Tú sabes que si habla es un problema porque las cosas no se hablan. Cosas privadas no. Voy a los comerciales, regreso ahora.

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Te voy a dar a fuego salsa, ya tú sabes, número uno en salsa merengue y mucho más, la mundialmente famosa mega, la que se pega. 101.7 FM. Activo toda nuestra gente de todo Lehigh Valley. A fuego. Nuestra gente de Ready 92.9. Los que nos escuchan a través de la aplicación Tu Música App, Tu Música APP. Recuerda que a las 6 de la mañana, de lunes a viernes,

Luego te acompaña Jessica Reyes a las 10 de la mañana. Y a las 3 de la tarde llega Ay Tuti, Guillo el Loquillo. Y este servidor está contigo de 7 a 10 de la noche. Estoy aquí de 7 a 10.

el que no está en vivo, ¿eh? DJ Darin Flow a través de la mundialmente famosa Mega. Oscar de León. Dame bailar un ching aquí. Vámonos, vámonos.

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Los que nos escuchan en la aplicación, ya tú sabes, bonito, bonito, dale fuertemente. Dudo, dudo, dudo. Voy a los comerciales, regreso ahora, regreso con más. Aquí en la número uno, La Mega.

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1: Con el Supermancito. Bonito, bonito. Una mezcla de salsas románticas. Te voy a dar esta salsa. Bonitas, sabrosa, más a esta hora ya, Tranquilito, quieto, en la nochecita, escuchando la mundialmente famosa Mega, con el Supermancito, DJ Daddy Flow, 101.7 FM, todo Lehigh Valley, 92.9 todo Reading, y lo que nos escuchan mundial a través de la aplicación. Recuerda que a partir de las 6 de la mañana, escuchando el Circo de la Mañana. Unas salsitas romanticonas, con letras de amor. Esta que voy a poner ahora se llama La Magia. ¿Sabes cuál es? ¿Sabes cuál es? La Magia. No te voy a decir más de ahí. Para ya. Piensa tú cuál es. La Magia, La Magia. Empieza La Magia. Vámonos con más salsa aquí en la Mundialmente.

Caballero de la salsa, Gilberto Santa Rosa. Vivir sin ella. Qué mezcla de salsa romántica, para mi gente que le gusta la salsa romántica. Hay gente que le gusta la salsa rumbera. Las salsas rumberas son las rapiditas, las que son rápidas, las que se bailan rapidita. Pero también esas salsas romanticonas, así como esa mezcla que hice ahora de salsas romántica, suavecito para bailarla, suavecito, pegadito, como anoche. 101.7 FM, todo Lehigh Valley, 92.9, todo Redding.

0: duro.
1: ¿Y qué fue? ¿No hiciste nada con tanta chapa para hacerle ranking, banking, boom, boom, mambo? 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

gracias siempre por compartir conmigo después de las 7 hasta las 10. Perdón, de 7 a 10. Después de Guillo Loquillo, aquí estoy encendido. Así que buenas noches. Síganla pasando bien. No te despegues de la mega, la que se pega. 101.7 FM, todo Lehigh Valley. 92.9 todo Reading. Y lo que nos escuchan a través de la aplicación. Nos vemos mañana. Se me cuidan. Estoy tarde, como dice Bulín 47. Está tarde, pa. Está tarde, Daddy Flow. Bye.

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0: quedo con el circo de la mañana, el número uno. ¿Qué tal? Good morning, buenos días, corillo. Aquí estamos, otra vez. Otro día más que nos regaló papá Dios. Otro día más que nos regaló papá Dios. ¿Qué tal? Buenos días, saludos. Aquí estamos, hoy es ya martes. Martes 22 de septiembre. Buenos días a nuestra gente de Filadelfia, Camden, Cherry Hill, Pennsauken, Delaware, Palmyra. Toda la gente que se conecta a través de la calle 99.9, a través de nuestra plataforma Tu Música App y también a través de iHeartRadio. Si usted es de los que le gusta escuchar la calle allá en Filadelfia, en Camden y toda esa área, pues mire, conéctese en nuestra aplicación Tu Música App, Tu Música App o también en iHeartRadio y busque la calle 99.9. ¿Qué tal? Buenos días a nuestra gente que está en sintonía ahora mismo. ¿En dónde? ¿Dónde? En el Valle Lehigh, en Allentown, Bethlehem, Easton, Whitehall, Drexeltown, Macon, Gimeos, Goodstown, Quakertown, Wingap, Los Poconos y toda la gente que se conecta con nosotros tempranito en la mañana. ¿Qué tal? Saludos, buenos días. Ahí está Mega 101.7 FM. ¿Qué tal? Buenos días a nuestra gente de Redding, pues Redding, Wyoming, Sing Sing, Spring, Lebanon. ¿Qué tal? Saludos, qué bueno que nos acompañan, qué bueno que están con nosotros. Ahí está Mega 92.9 FM, Mega 92.9 FM. Saludos a toda la gente que se conecta con nosotros por allá. 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Ahí está Megavisión. Así que busca Tu Música App. ¿Qué tal? Buenos días, Marieli Blanco. Buenos días.
1: Señores, buenos días. Yo feliz, contenta siempre. Ya hace un poquito de frío, así que si no vengo un poquito abrigado, no queremos enfermar. Hoy va a ser un día bendecido.
0: Amén. ¿Qué tal? Buenos días, nuestro productor ejecutivo, Giancarlo, the producer. Espérate, que la cámara tuya, Giancarlo, está turuleca. Espérate. Giancarlo, el producer.
2: ¡Es mí!
0: Espérate, que parece que el camarógrafo hoy vino borracho.
2: Sí, se durmió.
0: ¡Ya Carlos lo produce! Ahí está. Buenos días.
2: Hoy es un día maravilloso, un día bello, señores. Atención. Si usted se cae, levántese. Y si tropieza, levante el pie para que no tropiece de nuevo.
1: Y si gracias. Se pone triste, póngase contento.
0: Y si está llorando, deje de llorar.
1: Sí, ríete.
0: Palabras con luz. Yes. Palabras con luz de ese gran poeta de Bonao City.
2: A que sepa.
0: Giancarlo.
1: Alguien tocó las cámaras aquí. Yo me veo muy cerca.
0: No. Hey. Tranquilo, no.
1: Giancarlo estaba doblado.
0: No. Estamos bien. Ya, yeah, ¿no? Está bien, igualita que ayer.
1: No.
0: Sí,
1: no.
0: Igualita que ayer.
1: Pero.
0: Está igualita que ayer. Nadie la ha tocado. Esta es lo que pasa con esa, ¿verdad? Que está al lado de la puerta y cuando alguien pasa la toca. Pero aquella no la toca nadie.
2: Sí.
0: ¿Tú estás en el periodo emo?
2: Yo creo que sí.
0: Ella cuando llega a pelear con las cámaras, olvídate que es que está en el periodo.
2: Se pone así, la cámara.
0: Sí.
1: Nadie me soporta.
2: El audífono, ¿quién tocó mi audífono? Aquí alguien estuvo sentado aquí. No, nadie. Claro que sí, porque yo lo dije. Pues está bien, sí, María.
0: Vamos a empezar el programa. El 5 de la mañana.

0: Ahí estamos, señores. Son ya las que las 6:17. Buenos días, buenos días, buenos días, buenos días. Señores, ya hoy es martes 22 de septiembre. Qué bueno que nos acompañan, qué bueno que están con nosotros el día de hoy. Bueno, señores, hoy es martes, Marieli Blanco.
1: Hey, el desayuno.
0: ¿Y dónde está el desayuno, Marieli?
1: Juan Carlos, voy a buscar algo que está en la mesa allí, please.
2: Oh, pues lo busqué yo.
1: Sí, por sí. Favor.
2: ¿Tú lo traíste?
1: Está calientito todavía.
0: Oh, espérate, señoras y señores, espérate, está calientito todavía. All right.
1: Y vamos a ver qué fue lo que hizo.
0: No, y ella lo dejó afuera, ella lo dejó afuera, como que ella llegó con las manos vacías, como que yo, aquí no ha pasado nada.
1: No traje nada para que me critiquen, porque eso es lo que hay que hacer, dejarlos que me critiquen.
0: No, pero no te vamos a criticar.
1: Vamos a abrirlo ahí, vamos a enseñarlo.
0: No te vamos a criticar, espérate. Ok, vamos a ver, Giancarlo, ¿qué hay ahí? Espérate. Vamos a ver, hola, de arriba, espérate, vamos a poner la cámara. Señores, entren, para los que no saben, es que Marieli lleva como 6 meses prometiéndonos un desayuno.
1: Ya de que 6 meses.
0: Y dijo que lo iba a traer el lunes, no lo trajo el lunes, entonces dijo que lo iba a traer hoy. Y aquí, bueno, ahí está, vamos a ver, ven acá, pero eso lo cocinaste tú, porque eso tengo una cajita de, esto tengo
1: sí,
0: una cajita
1: tengo
0: de restaurante.
1: No, yo tuve que hacer video para saber.
0: Oh, el tres golpe.
1: A ver.
0: Miren eso, el tres golpe. Espérate, enséñaselo aquella. Miren eso, ahí hay mangú, queso.
1: No, ese no, espérate, enséñale el otro.
0: Ese es queso frito, nice, ok, el otro, vamos a ver el otro. Ahí está.
1: Salami que no puede faltar
0: el
1: y,
0: salami,
1: y esto.
0: Y ahí está. Oh, miren, señores, nos trajo mangú. Oh. Busca rápido un plato, vamos a meterle el diente a esto.
1: El
0: vamos
1: día
0: a
1: entre
0: vamos
1: esta
0: a meterle
1: hora.
0: El día a día, pero ajá, no hay cuándo. ¿Y cuándo se come un mangú?
1: Ahorita.
0: Ah, pues ahora es que, señores.
1: Y como sabía que me iban a decir que no fui yo.
0: Tú sabes, sí, no, yo que necesito, eso te voy a decir yo, un video, algo, evidencia de que tú estabas en la cocina cocinando eso, evidencia, vamos a ver. Ponlo ahí, déjame ver. Miren, señores, ya majando el plátano.
3: Oye, no, porque después dicen que no fui yo. Oh.
0: Vamos, no, vete, déjame seguir viendo. Miren eso, majando el plátano y mira. Toda la cuestión. Oh, mira, friendo el salami.
1: Es que yo los conozco. Poquito. Yo los conozco, tenía que tener evidencia
0: poquito,
1: porque si no.
0: Yo estoy a dieta.
1: Ponle, dicen que no era yo, entonces yo dije, espérate, que los conozco.
0: Ella grabó un video y todo majando el plátano y friendo el salami.
1: Claro, porque luego dicen que lo compré por ahí.
0: Okay, vamos a escuchar. ¿Tenedor?
1: Tienen que dejarle a Mateo.
0: Mateo. No.
1: Y a la India,
0: no,
1: un ching.
0: Ya Mateo ha probado tu comida. Somos nosotros los que no la hemos probado. Mateo, que se vaya a Lambert. Mateo, espérate.
2: Mateo.
1: Me tiene que dejar a mí también, me van a dejar con hambre.
0: Este es para nosotros.
1: Yo no confío en Giancarlo, se lo come todo. Ustedes saben lo que levantarse a las 4 de la mañana a pelar yo no sé cuánto plátano.
0: ¿Por qué no los pelaste anoche?
1: No, porque no, después las cosas no estaban frescas.
0: Me estamos probando aquí, señores. Estoy probándole el plátano a Marieli y yo aquí ahora.
1: Todavía está calientico porque eso es rápido.
0: Está caliente.
1: Claro, yo lo acabo de hacer.
0: ¿A qué hora te levantaste?
1: A las 4.
0: Ok.
1: A la misma 4, señora, a pelar plátano.
0: Señora,
1: ya ustedes se pueden imaginar. Bueno.
0: Wow.
1: Porque tenía que ser yo, porque si no era yo había problemas.
0: Señores, miren.
1: Ya, Carlos, sírveme un chicken entonces. Porque...
2: No,
0: señores, se puede hacer de esta una mujer decente, miren esto.
1: Oye. Ay, no, yo ahorita como. Vamos a terminar aquí.
0: Ok. Para mí pasó la prueba. Vamos a ver qué dice ahora Giancarlo.
1: No, pero que Giancarlo hasta piedra que coma.
0: Yo, obviamente. Giancarlo aquí es el dominicano.
1: Y no le pusiste cebolla, no te pusieron cebolla.
0: No, yo no como cebollita.
1: Ah.
0: Ok, Giancarlo, tú eres el que puedes dar la opinión experta como dominicano de Bonao City.
2: El mangú está suave.
1: Que es lo más importante.
0: Suave.
2: Sí.
0: Okay.
1: Suavemente.
2: Aparentemente hizo como la receta que le enseñó la abuela.
0: Uh-huh. Ah, pero eso es bueno. Si le enseñó la abuela, está bien.
2: Sí. Porque mango hay una forma de hacerlo que quede suave.
1: Sí, se le echa agua fría cuando ya está el proceso para que no endurezca.
0: ¿Así es la cuestión?
2: Sí, ya sabe. Oh,
0: mira, ya sabe.
1: Agua de la nevera bien fría para que el plátano no se ponga. Porque hay mango a veces que tú
0: lo... Dije, ¿tu mamá se levantó temprano y ayudarte a cocinar?
1: No. No.
2: Dije, ¿quién estaba grabando?
0: Sí.
1: No, yo me con la mano, yo vi.
0: Dije, mami, salte del medio para que no te vean en la cámara.
1: No, pero a Giancarlo no le gustó, no le encantó.
2: Bueno.
0: De verdad que sí.
1: Muy bueno, claro. Giancarlo, tápalo. Nosotros estamos aquí hablando, señores, pero ya cumplí.
2: No, tapé.
1: Entonces, ya cumplí, ya tienen su desayuno, ya no me pueden joder más. Déjenme en paz.
0: Señores, pasó la prueba.
1: Mira, Giancarlo, comiendo.
2: En la próxima semana otro, ¿ah?
1: Never, mi amor.
2: Otro.
1: ¿Tú crees que es fácil levantarse esa hora a pelar plátano? No, mi amor. A picar salami, ¿qué es eso?
2: El otro lo quiero de malanga.
0: Para todos esos incrédulos aquí, de ella se puede hacer una mujer decente.
1: Y no, yo hago un sancocho de los mejores que pueden probar.
0: Pues,
1: pero no le estoy diciendo que le voy a traer.
0: No. Ahora

0: Ahorita tienen ellos ánimo ya porque comieron, tú sabes.
1: Sí, no, muchachos, eso es bueno. Un mangú a esta hora, eso es un revive muerto, muchachos.
2: Sí.
0: Un revive muerto.
2: Qué rico.
1: Qué pena que no puedo seguir comiendo porque no puedo hablar y comer al mismo tiempo.
0: Y comer.
1: Pero señores, pasó la prueba, pasó la prueba. Un aplauso.
0: La mañana al café.
1: Pasó la prueba, Marieli. There you go.
0: Pues obvio que sí. Pero bueno, ya yo cumplí, así que le vas a tocar a Giancarlo la próxima vez. No sé qué nos va a traer, si unos sándwiches, si cualquier cosa, pero le toca a él. Vamos por turnos.
1: There you go. Bueno, pues ahí está, señores. Pasó la prueba. Dominicano, tranquilo, que la mujer sabe hacer mangú. ¿Dónde tú eres allá en República Dominicana? De
0: Cibao.
1: Del Cibao. Así que atención, cibaeño. Sabe hacer mangú. Tranquilo, todo el mundo.
0: Pues obvio, pero por supuesto, ¿cómo no voy a saber hacer mangú?
1: No, ey, ey, ey. Habían sus dudas.
2: Sí, claro.
1: Habían sus dudas. Mira, Giancarlo está calladito. Giancarlo no ha dicho nada. Giancarlo está calladito.
2: Teníamos dudas, pero no ya.
1: Él no ha dicho nada. Ay, señores. Bueno, pues ahí está. Señores, pasó la prueba, así que aplauso para Marieli. Y amanecimos comiendo mangú el día de hoy. Ay, señores, bueno, pues vamos a trabajar porque imagínate, vamos a ver con las noticias del barrio, a ver qué ha pasado en el pueblo.
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1: Vamos a ver qué dicen los que saben para nosotros repetirlo. Aquí en las noticias del barrio, para que usted se levante informado en lo que Giancarlo te produce. De hecho, papi, te vas a lamber el plato. Miren, señores, se lo comió todo.
0: Todo poco.
1: Tenía hambre el nene.
0: Y lo que no sabe que fuera de cámara se va a servir otro plato. Mira, mira.
1: Tenía hambre el nene. Ay, bendito. Bueno, pues
0: fuera
1: ahí
0: de
1: está.
0: Cámara se sirve más ahorita.
1: Ahí está. Bueno, pues vamos a la noticia del barrio. Bueno, la primera noticia del barrio fue que ayer detuvieron los aeropuertos del noreste, incluyendo el aeropuerto de Filadelfia, de New Jersey, después de que hubo problemas con el sistema de computadoras, del sistema de aviones y demás. Bueno, pues sí, hubieron demoras en los aeropuertos, decenas de vuelos cancelados el día de ayer. Dicen que esto ocurrió en Newark Liberty y también en el aeropuerto de Filadelfia. Y pues más de 200 vuelos out of Philadelphia Airport fueron cancelados. Así que ustedes saben el dolor de cabeza que eso creó en el aeropuerto.
0: No, claro.
1: El día de ayer y hoy también, porque usted sabe que eso es un efecto dominó. Vuelos cancelados ayer, ahora toda esa gente hay que buscar donde montarlos hoy, más los que tienen del día de hoy. Así que si usted tiene que viajar el día de hoy por el aeropuerto de Newark o por el aeropuerto de Filadelfia, asegúrese de estar en contacto con su línea aérea, asegúrese que su vuelo esté al día, porque usted se puede ser uno de los afectados. 200 vuelos cancelados el día de ayer, solamente en Filadelfia. Así que imagínese usted. Pero nada, ahí están. So, cualquier cosita, manténgase en contacto, ¿verdad?, con su línea aérea para que no vaya a perder el tiempo al aeropuerto. En otras noticias, un hombre fue herido de bala en una propiedad en Filadelfia. El hombre de 20 años está en condición crítica luego de que se reportara este tiroteo a eso de la 1:30 de la mañana en el norte de la calle 18 y la Fountain, cerca de Fountain, a 1:30 de la mañana. La policía de Filadelfia dice que esto tomó lugar en un apartamento, en una casa, pero esta casa que tienen apartamentos dentro de la casa, de renta a corto plazo. Bueno, pues ahí fue que ocurrió. Dicen que el joven de 22 años, la víctima, recibió al menos 3 tiros. Uy. Este estaba consciente cuando llegó la policía y estaba en el hospital ahora en condición crítica. Las autoridades encontraron también los 3 casquillos de bala en el piso. Ahora pues están investigando para ver qué fue lo que pasó, cómo fue que terminó esto en un tiroteo, si fue una pelea, qué pasó, nadie lo sabe. Eso veremos a ver qué va eventualmente a decir las autoridades. Pero está en condición crítica el muchachito. Filadelfia.
0: Mira esto, en el municipio de Jackson, PA, un hombre enfrenta cargos, señores, por detonar explosivos caseros en el patio de su vecino después de una discusión.
1: En el patio del vecino.
0: Jeffrey Shoulders, de 66 años, está acusado de detonar numerosos artefactos explosivos de fabricación casera en el jardín de vivienda del vecino. después de una discusión.

0: Pues ellos discutieron, que no sé qué. Él prendió su cosa y se lo lanzó para el patio. Eso empezó a pa, como la película,
1: ay,
0: ¿verdad?
1: Ay, sí.
0: ¿Y qué tú crees? Eso ya es casi un atentado. El hombre está preso.
1: No te preocupes,
0: preso.
1: Que yo te voy a explotar el patio.
2: Tengo aquí unos petardos. Tengo unos petardos aquí.
1: Te voy a explotar el patio, tranquilo, tranquilo.
2: Ve cogiendo ahí.
1: Sí, no, pero como tú dices, eso puede ser considerado
0: terrorismo. Sí. Él fue acusado de posesión de armas de destrucción masiva.
1: Y porque
0: escuchen,
1: son explosivos,
0: eso.
1: Claro que sí.
0: Y entonces ahora está en la cárcel, va a enfrentar, ya ustedes se pueden imaginar, ¿por qué? Por dejarse llevar de las emociones. Ay, seguramente cuando viene a ver era ex militar.
1: Sí, no, imagínate tú. Ay, Dios mío. Bueno, pues ahí está. No, te imaginas el vecino que está dentro de la casa sentado y de momento ¡pum, pum, pum, pum!
2: ¿Y qué fue? ¿Llegó la guerra aquí de?
0: Nosotros ni la noticia podemos dar serio.
1: Mira, atención, miren, buenas noticias. Atención, padre. Van a reabrir la tienda Toys R Us, la de los juguetes, aquí en el Valle de Lija. Oh. Yes. La tienda de... Yo extraño las tiendas de juguetes, de verdad que sí.
0: Anda. ¿Y ahora?
1: Vamos a ver, dice por acá, nos llega la noticia desde Whitehall, una nueva tienda o regresa la tienda Toys R Us. Dicen que la apertura está pautada para este jueves 24 en el Lehigh Valley Mall. Mira ahí en el área del Lehigh Valley Mall. Así que atención, padres. Dicen que la nueva tienda va a ser una tienda seasonal, o sea que va a ser una tienda temporera. Claro, la están abriendo de ahora porque ¿qué viene por ahí?
2: Navidad.
1: Bueno, pues dicen que va a ser, eso va a terminar siendo como la tienda esta que abre nada más que en Halloween, cuando, uh-huh. ¿Cómo es que se llama? La de...
0: Y como Christmas. Exacto, también.
1: Bueno, pues Toys R Us va a ser una tienda seasonal y va a estar abierta hasta el 2027. Así que atención, padres, para buscar los regalitos pendientes, porque pues va a abrir esta tienda Toys R Us en el Lehigh Valley Mall. Recordamos, ¿verdad? Todas estas tiendas. Ya mucho fui yo a Toys R Us. Desde chiquito. Yo no soy grande, soy un Toys R Us Kids. Esta de la canción. I don't wanna grow up, I'm a Toys R Us Kid.
0: No, nosotros no sabemos.
2: ¿Qué tiempos aquellos?
1: ¿Qué tiempos aquellos?
2: Sí.
1: Bueno, pues ahí mira, mi esposa me acaba de mandar un mensaje que mi hijo de 13 años ya escuchó la noticia y que está contento.
2: Wow.
1: Bueno, pues ahí está. So, en el Lehigh Valley Mall van a abrir la tienda Toys R Us este jueves 24 de septiembre.
0: ¿Y eso hace cuánto como que ya eso cerró aquí? ¿Con años?
1: No. Bueno, creo que como 2 años ya desde que cerraron las tiendas Toys R Us, creo yo, pero por ahí más o menos 2 tal vez.
0: El niño vuelto loco. Sí, es tan peligroso ir con niños al mall.
1: Yeah. Bueno, pues ahí
0: está. Uno sale sin dinero.
1: Ahí está. Miren, otras noticias. Los dos sospechosos de un tiroteo fatal que ocurrió en Allentown han sido encontrados culpables. Dicen por acá, después de horas de deliberación, el jurado vino con un veredicto de los dos hombres acusados de un tiroteo mortal en el Allentown Lounge. En un Allentown Lounge, Pedro Paulino y David Rivera, ambos fueron encontrados culpables en todos los cargos en su contra de homicidio, intento de homicidio y otros cargos más. Este tiroteo ocurrió en febrero del 2025 en el BKK Lounge en la Union Boulevard. Dicen que el incidente ocurrió eso de las 4 de la mañana de febrero 2 del 2025. La policía de Allentown dice recibió la llamada cuando llegaron a la Union Boulevard. Ahí fue donde encontraron varias víctimas. Multiple victims. Oficiales dicen cuando llegaron, pues encontraron a las víctimas heridas de bala a las afueras del club, incluyendo 3 hombres y una mujer. Una de las víctimas, Iván Díaz Jr., de 32 años, murió a causa de las heridas. Díaz, residente del área de Lower McConkie, murió luego de varios disparos, heridas de bala. Esto fue obviamente catalogado como un homicidio. Bueno, pues aquí está. 2 encontrados culpables, Pedro Paulino y David Rivera. Esto fue en el 2025, en febrero, y ahora un jurado los encontró culpables. ¿Qué tiene usted por ahí? Cuénteme.
0: Mira, un motociclista hispano fue identificado en Reading, que tuvo un accidente, ¿verdad? Que si Huáscar Serrano, de 50 años, conducía una motocicleta por la cuadra 1800 de la Norte, en la 11, cuando chocó contra una parte trasera, ¿verdad?, de un automóvil parqueado. Yeah. Según indicó el forense, y pues en el choque él perdió la vida, lastimosamente. Wow. Y eso, ¿qué te puedo decir? Ya, señores, ya estamos en otoño, ya casi estamos en otoño.
1: Ya casi.
0: Y todavía la gente sigue en las motocicletas.
1: Oh, my goodness. Bueno, pues ahí estamos. Vamos a ver qué otras noticias tenemos por acá antes de irnos rapidito con el reporte del tiempo y también con los deportes y mucho más. Mira, la auditora de la ciudad de Reading, María Rodríguez, renunció. Dice por acá, Reading City Council, el consejo de la ciudad de Reading, anunció durante una reunión especial el lunes en la noche que la auditora de la ciudad, the City Auditor, María Rodríguez, ha renunciado de su posición. La presidenta del consejo, Dana Reed, dijo que she was asked to read the letter, o sea, que ya le pidieron que por favor leyera la carta, efectiva el 16 de septiembre. Dice la carta, I would like to notify you that I'm retiring effective September 21st. O sea, que se está retirando efectivo el 21 de septiembre, o sea, el día de ayer. So, there you go. So, María Rodríguez, la auditora, City Auditor de la ciudad de Reading, renuncia, dice que se retira y ahora pues tendrán que buscar a una nueva persona que llegue, que ejerza esta posición. Vamos a ver, déjame ver qué tenemos por acá, a ver qué hay en Bethlehem. Ya hablamos de Filadelfia. Mira, las autoridades están buscando a un sospechoso, a un ladrón.
0: ¿En serio?
1: En una tienda Staples. Yes, Bethlehem. Déjame ver si puedo poner la noticia por aquí para que vean al ladronazo.
0: ¿Qué se llevó?
1: Al ladronazo. Déjame ver si puedo poner la noticia por aquí para que lo vean. Déjame ver qué hay por aquí. Esto es de 69 News. Nos llega esta noticia. Atención, nuestra gente de Bethlehem. A ver si reconocen al muchachón este, ¿eh?
0: Muéstralo.
1: Lo están buscando. No creo que lo vayan a conocer porque parece que es blanco. La policía dice que estaba buscando información sobre este hombre que ellos creen ha sido responsable de varios robos en el Valle Lehigh. La policía de Bethlehem Township dice que esta foto fue captada por las cámaras de seguridad de la tienda cuando vieron que este se robó multiple portables hard drive, o sea, los discos duros de computadoras. Se los robó del Staples que está en Brooklyn Place. Dicen que la misma persona también pudo haber estado involucrado en otros robos similares en Bethlehem y en Allentown. Cualquier persona con información que reconozca al muchachito este bien saludable se ve.
0: Un señor.
1: Entra a la tienda, coge una caja y camina por la puerta como si le hubieran dado permiso. Y lo están buscando. Y como
0: se
1: dije,
0: lleva todo.
1: La policía cree que él es responsable de robos en tiendas en Allentown y en Bethlehem. Estas son imágenes de Bethlehem Township en la Brooklyn Place. Así que lo están buscando al muchachón. Lo están buscando al muchachón por robar en diferentes tiendas Staples. All right, señores.
0: Mira,
1: ¿qué tú tienes por ahí?
0: Noticia.
1: Cuéntame.
0: De última hora, como tú dices.
1: ¿Qué pasó? Última
0: hoy
1: hora.
0: Hoy es el primer día de otoño.
1: ¿Hoy es el primer día de otoño? Sí. Wow, ¿de verdad? Sí. Oh, there you go.
2: Ayer era el día de las flores amarillas.
1: Oh, yeah.
2: Sí.
0: A mí me la van a regalar cuando me muera.
2: Bueno, para las mujeres que les gustan las flores amarillas.
1: Bueno, pues señores, oficialmente se acabó el verano, that's it.
0: Sí.
2: Yeah.
1: Hoy es el primer día de otoño.
0: Y amanece como frito y lloviendo.
1: Amanece frito y nublado. Vamos a dar las condiciones del tiempo antes de irnos al pipi break. En este el primer día de otoño del 2020. ¿Cuándo cambia la hora? Averígame cuándo cambia la hora este año.
0: En noviembre, ¿no?
1: No, usualmente es en octubre, por ahí. Averígame, pregúntale a tu productor ChatGPT ahí cuándo es que cambia la hora este año. Bueno, vamos a ver cuándo están las condiciones del tiempo para el día de hoy. Se va a mantener frío, señores. Las temperaturas máximas para hoy nada más que 65, that's it. Y un 90% de posibilidad de lluvia, así que se va a mantener nublado y lluvioso el día. Abríguen bien a los muchachitos. porque va a estar nublado y lluvioso. Para mañana miércoles sale el sol, pero las temperaturas se mantienen en los 67, dadse las máximas. Para el jueves 68, para el viernes 72, para el sábado 65. Ok, así que para que usted sepa, mira, me están diciendo los Google Producers que este año la hora cambia el primero de noviembre. Yes. So, la madrugada del primero de noviembre.
2: De domingo para lunes.
1: De domingo para lunes es cuando. No, usualmente es de sábado para domingo que lo hacen. No,
0: ese
1: no,
0: es el mejor día, que tú tienes una hora extra como para dormir.
1: Si no lo haces de domingo para lunes, porque el sí te levanta el lunes a trabajar y. Te levantas todo confundido.
0: Que suene, que vaya y dije, ay, todavía falta una hora.
1: Ya, usualmente es la madrugada del domingo cuando cambia la hora. Bueno, pues ahí está, señoras y señores, así que. La hora cambia la madrugada del primero de noviembre. Y como dije, para hoy 64, 65 con un 90% de posibilidad de lluvia. Mañana 67, no hay lluvia. El jueves 68, no hay lluvia. El viernes 72, tampoco hay lluvia. El domingo 65 con un 20%. El sábado 65 con un 20%. El domingo 66 con un 34%. Así que el resto de la semana se va a mantener en los 60 las temperaturas. All right, señores, vamos con el pipi break. El pipi break, vamos al pipi break. Oh, espérate.
0: ¿Qué?
1: Espérate, saquen a la Comay. Se me olvidó algo importante. Espérate, con el desayuno rico y delicioso de Marieli. Se me olvidó algo importante. Espérate. Última hora.
3: Nadie lo tiene.
2: Aquí,
3: trabajando para la prensa. Ponlo por ahí.
2: Ahí está.
3: Señoras y señores, acabado de recibir.
1: Señores, a las 9:30 de la mañana el día de hoy. 9:30 de la mañana el día de hoy. No, esa no es.
0: Él quiere confundir. Oye, ¿cuál es?
2: Fíjate esa vez.
1: Señores, hoy a las 9:30 de la mañana.
0: Súbelo.
1: No voy a decir nada.
2: Exactamente.
1: No voy a decir nada.
2: No.
1: Hoy a las 9:30 de la mañana.

0: nota de la mañana. No voy a decir más nada.
1: No, no.
0: El que sabe, sabe. Si usted lo sabe, pregunte.
1: Ellos saben.
0: 9 y 30 de la mañana.
2: Yo tengo Calderón.
0: Ok. 9 y 30 de la mañana el día de hoy. Usted prende su radio con nosotros a las 9 y 30 de la mañana y pues eso viene.

0: 9:30 de la mañana. No se pierdan. Pendiente.
1: Atentos.
0: Al que más regala.
1: El circo de la mañana.
0: Pendiente. Ahí está. Bueno, a las 9:30 de la mañana. Pendiente. A las 9:30 de la mañana en el circo. Vamos al pipi break. Estamos, wow, estamos súper tarde. Espérate. No se mueva nadie. Regresamos en tan solo minutos con los deportes. Venimos por ahí también con la. ¿Qué más tenemos? Los deportes, los rubios.
1: Los rubios.
0: Los rubios también. A las 9:30 de la mañana.

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¿Qué tal? Buenos días, el Circo de la Mañana. Saludos a los que están conectados con nosotros a través de nuestras redes sociales. Estamos en vivo en YouTube, estamos en vivo en Facebook, estamos en vivo en TikTok. Busca, conéctate. El Circo de la Mañana. Ahí están los tiktokeros, ahí están los facebookeros, ahí están los yubuteros. Saludos, por supuesto, a través de nuestra aplicación, tu música app. Son las 6:50 y qué, 52 de la mañana. ¡Estamos tarde! ¡Vámonos con los deportes! Aquí está Giancarlo, the producer.

0: estás revelando tus secretos.
1: Es que el desayuno, desayuno.
2: Yo se lo prometí ayer a Mariel. Si traes desayuno, te voy a dar trabajo. Y mirando los ojos le decía, para ti, Mariel, para ti.
0: Ay, señora. 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Ok, Giancarlo, vamos a los deportes, cuéntame.
2: Bueno, en el día de ayer los muchachos de aquí estuvieron de vacaciones. Okay. Sabes que ellos los lunes lo cogen,
0: lo cogen libre.
2: Vámonos para la pelota, que también fue muy corta en el día de ayer, la MLB. Solamente los equipos de nosotros jugaron los Nationals, que perdieron lamentablemente.
0: Okay.
2: Así que también jugaron los Blue Jays, jugaron los Orioles, le ganaron los Blue Jays. Uh-huh. Y los Giants le ganaron los Twins. Ya, ahí está. La MLB. Sí.
0: Wow.
2: Sí, eso es lo que sale aquí.
1: No había juego, dije.
2: Sí. Entonces, vámonos ahora para la NFL. Donde BJ le ganaron a los Giants.
0: Oh, le ganaron a los Rams.
2: Los Rams.
0: Los Giants perdieron los Gigantes.
2: Ya lo sabes. Los Rams le ganaron.
0: Ganaron los Rams, ok.
2: Sí, ya tú sabes. Eso fue lo que hubo en el día de ayer en la NFL. Solamente un partido.
0: All right, ok.
2: Así que ya lo sé.
0: Ayer era Monday Night Football.
2: Exactamente.
0: All right. Bueno, pues ya se acabó. No jugaron los Iron Pig, no jugaron los Fighting Field, no jugaron los Eagles, no jugaron los Phillies. Pues ya está.
2: Yes.
0: Se acabó esto entonces. Uh-huh. Ok.
1: Bueno, pues,
0: ahí está, señores. Los deportes hoy breves, pero miren, directo al grano. 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Ahí está, los deportes. Coña Carlos.

Carlos, the producer, con los deportes. All right, de los deportes, vamos a la política. Señores, ¿qué está pasando en el mundo de la política? Vamos a ver qué es lo que está pasando, señores. Here we go, here we go.

0: Ahí está, señores, ¿qué tal? ¡Saludos! Aquí estamos de regreso. ¿Qué tal? Qué bueno que está con nosotros. Qué bueno que regresó. Y si es la primera vez que nos está viendo, bueno, pues ¿qué tal? ¡Saludos! Aquí es cuando nos reunimos todos los días para hablar un poquito de la política, de lo que está pasando en nuestro país, porque es importante estar informado de lo que pasa aquí en nuestro país. Recuerden que estamos en todas nuestras plataformas. Politics en español. Politics en español US. Politics en español US. Búsquenos en Facebook, en Instagram, en TikTok, en X y en nuestro canal de YouTube también, Politics en Español US, Politics en Español US. Señores, tengo información de última hora, atención, porque yo sé que esto le va a dar una alegría inmensa a nuestra gente, así que tengo información de última hora.
1: Señoras y señores, última hora.
0: Atención, atención, porque tenemos un nuevo canal. Sí, señores, tenemos un nuevo canal para mantenernos informados. Yes, estoy hablando de Trump TV. Yep. Y digo tenemos porque quien lo está pagando somos nosotros. Yes. Yeah. El día de ayer el presidente en la página oficial de nuestro gobierno, en la página oficial de la Casa Blanca, anunció el lanzamiento de Trump TV.
2: If you're up late with us on the West Coast, Donald Trump is on the verge of returning to the White House.
0: Wow.
3: What you are seeing is Donald Trump on the precipice of the greatest comeback in American political history. We've never seen anything like this.
4: Here he is, risen from the ashes.
0: Y por supuesto, si es Trump TV, es todo 24/7 sobre Donald Trump. Sí, porque el máximo líder tiene que tener su propio canal que lo alabe 24 horas del día. Señores, una pregunta. ¿Hasta dónde va a llegar el narcisismo de este hombre? Señores, esto es una enfermedad. Esto es una enfermedad. El presidente primero saca la prensa de la Casa Blanca. Y entonces ayer anuncia la creación de Trump TV. Esto es ahora un canal 24/7 en la página oficial de la Casa Blanca. Y estoy buscando por aquí, espérate, dame ver aquí. Estoy buscándolo, a ver dónde está aquí en la página oficial, en el website oficial de la Casa Blanca. Pues Trump TV. El presidente alega que él sacó a CNN, a Politico, a MS Now, porque no le dan la cobertura que él quiere, porque no hablan de él, porque no reportan cosas buenas y positivas de él. Entonces ahora él decidió abrir su propio canal. La pregunta es, ¿cuánto está costando este canal? Sí, porque lo estamos pagando nosotros. Otro gasto más innecesario por parte del presidente de los Estados Unidos con nuestro dinero. ¿Cuántos miles, cuántos millones ahora nos vamos a gastar para que el presidente tenga una nueva plataforma que lo alabe, que hable de él 24 horas del día? Sí, porque esto tiene que correrlo alguien, esto tiene que producirlo, esto tiene que, ¿verdad?, dirigirlo, un equipo de trabajo. Si es Trump TV, me imagino que van a estar transmitiendo todas las conferencias de prensa, todos los eventos del presidente, todos los discursos del presidente. Eso hay que tener camarógrafo, hay que tener un equipo de trabajo para editar, para postear, para mantener activo este canal Trump TV 24 horas del día. ¿Eso cuánto nos va a cobrar ahora Donald Trump a nosotros, al pueblo, para que él tenga su propio canal de propaganda? Señores, el narcisismo, el egocentrismo, eso es una enfermedad. Y la pregunta es, bueno, pues tú vas a tener tu propio canal ahora. ¿Cuál es el motivo de sacar a CNN y a los medios de noticias de la Casa Blanca? Si tienes tu propio canal, que te van a estar alabando ahí 24-7, te van a estar rindiendo tributo 24-7. Y una pregunta, una vez ya él no sea presidente. Una vez ya él no sea presidente y nosotros hemos costeado la creación de Trump TV, ¿qué va a pasar? ¿Él se va a llevar con él Trump TV después que nosotros lo pagamos? ¿O simplemente lo van a pagar y nosotros desperdiciamos todo este dinero? Esas son preguntas legítimas, ¿no? Si nosotros vamos a gastar miles y miles de dólares, tal vez millones de dólares, cuando él deje de ser presidente, él se lleva con él el Trump TV que nosotros pagamos, igual que el avión de Qatar, que después que nosotros nos gastamos $1 billón para remodelarlo, para ponerlo lindo, para que le pusieran todos los sistemas de seguridad, él se lo va a llevar con él. El Trump TV, cuando ya él no sea presidente, ¿se lo va a llevar con él o simplemente lo va a pagar y fue una pérdida de dinero, un desperdicio de dinero? Estoy legítimamente, estoy haciendo una pregunta seria porque una vez más, es nuestro dinero el que se está desperdiciando. Déjame entrar, porque supuestamente esto está ahí que en vivo en YouTube, en el canal oficial de YouTube de la Casa Blanca. So, déjame entrar aquí rapidito. A ver cuánta gente está viendo esto. Vamos a entrar a YouTube ahora mismo. Déjame buscar por aquí. Vamos a entrar, ponerlo por aquí. White House. Vamos a entrar al canal de la Casa Blanca. Vamos a ver White House, a ver si esto está en vivo. Ah, mira, sí, está aquí, está en vivo. Miren esto, señores, Trump TV is live right now. Miren esto. Déjame ver si puedo, Trump TV. Vamos a ver, ahí está en vivo Trump TV. Déjame ver. Estoy viendo a ver cuántas. Mira, ahí está, señores, Trump TV. Ahí lo vamos a escuchar, vamos a escuchar.
5: We believe that the United States military is the greatest force for peace and justice the world has ever known. We have a great military. We just had people that didn't know how to lead it.
0: Bueno, señores, hay 1,220 personas ahora mismo. Aquí en la parte de abajo dice, watching now, 1,229 personas están viendo ahora mismo Trump TV. Yo creo que hay más gente ahora mismo escuchándome a mí. Entre Facebook, YouTube, TikTok. Hay más gente viéndome y escuchándome a mí ahora mismo que lo que están viendo el Trump TV en el YouTube de la Casa Blanca. So, el niño Donald Trump decidió que él necesita un canal que esté las 24 horas del día hablando de él, alabándolo a él. Este es el mismo presidente que necesita un arco en honor a él. Este es el mismo presidente que necesita un aeropuerto con el nombre de él. Este es el mismo presidente que necesita que el Kennedy Center tenga el nombre de él. Ustedes están viendo el patrón, ¿verdad? Todo tiene que tener el nombre de él. Todo tiene que ser en honor a él. Todo tiene que ser para reconocerlo a él. El problema de esto es que él, todo esto que está haciendo en honor a él, para reconocerlo a él, para darle el crédito a él, lo estamos pagando nosotros. Ese es el único problema que yo tengo. El único problema que yo tengo es que él quiere que todo tenga el nombre de él y sea remodelado al gusto de él, pero quien estamos pagando por todo esto somos nosotros, el pueblo, y los miles y los millones de dólares que se están gastando, los están gastando de nuestro dinero, están endeudando a nuestro país. O aquí está, señores, Trump TV, y ahora mismo lo están viendo 1,250 personas. Lo estamos pagando nosotros. Lo estamos pagando nosotros. El bolsillo de nosotros. Continúa aumentando la deuda del país por caprichos del presidente. Por caprichos del presidente. Así que vamos a seguir gastando los chavos del pueblo, olvídate. Dale. Miren, señores, usted sabe que la cosa está mal. Usted sabe que hay problemas en el cielo. Esto no le va a gustar a Donald Trump. Señores, yo quiero que ustedes vean lo que hizo Fox News. J.D. Vance estaba dando un discurso. Y obviamente estaba hablando de los demócratas y los comunistas demócratas y los locos que los demócratas están eligiendo. Y yo quiero que ustedes vean lo que hizo Fox News mientras J.D. Vance, el vicepresidente. ¡Esto es Fox News! Esto no es CNN, esto no es MSNBC, esto no es ABC, CBS. No, no, no. Esto es Fox News.
6: The Democrat Party is running candidates for Congress who call for, quote...
7: All right, you have been listening to Vice President Vance talking to voters ahead of the midterms in Battleground, North Carolina. He's in Greensboro this afternoon. We will bring you right back to this rally if he starts to make news.
0: Ahí está el vicepresidente. Si dice algo que valga la pena, lo traemos para atrás. ¡Wow! Yo no lo podía creer. No tan solo eliminaron el discurso del vicepresidente, lo sacaron de la televisión en vivo, en Fox News, pero dijeron que si él dice algo que es noticia, entonces regresamos donde él. Estamos a 2 meses de las elecciones y Fox News decidió, en medio del vicepresidente criticando a los demócratas, insultando a los demócratas, Fox News dijo, you know what, si dice algo interesante, si no, pues está bien. No vamos a perder el tiempo escuchando al tipo este. ¡Trumpito! Esto es una señal. Esto es una señal. Oh, by the way, el día de ayer Fox News también y otros medios de comunicación se unieron para apoyar a CNN, se unieron para apoyar a Politico y a MSNBC y decidieron no darle cobertura al presidente el día de... ¿What? ¿What? Yes, Fox News se unió a CNN para apoyar a CNN, para demostrar solidaridad con sus colegas periodistas y decidieron no darle cobertura el día de ayer a Donald Trump. Las noticias nacionales del país se unieron y no le dieron cobertura a Donald Trump el día de ayer. Y un día importante ayer para Trump, porque ayer fue la inauguración del helipuerto. ¡Yes! ¡Yes! Ayer fue la inauguración oficial del nuevo helipuerto que Trump construyó para el Marine One, para el helicóptero. Y él estaba allí ayer para cortar la cinta. Y señores, No había audio. Y el video que hay es de una cámara de un canal local que estaba allí, pero en cuanto a canales nacionales, no le dieron cobertura a Donald Trump. Fox News. Ahí es que tú sabes que se te está llenando el cuarto de agua. Ahí es que tú sabes que el cuarto se te está llenando de agua cuando tu aliado en la prensa te está ignorando o simplemente se te está yendo en tu contra. Entonces, ¿qué pasó? Horas después, Trump anuncia Trump TV. 24 horas de solamente Donald Trump, porque mis MAGA seguidores me apoyan y van a estar ahí. Y hay solamente 1,000 personas. La página de YouTube de la Casa Blanca tiene 3.2 millones de seguidores. Esos 3.2 millones de seguidores, solamente 1,000 están viendo ahora mismo el Trump TV. Para que ustedes tengan, y como dije, el único problema que yo tengo con el Trump TV es que es algo que estamos pagando nosotros. Es un gasto que nuestro gobierno está haciendo y lo estamos pagando usted y yo. Pero hey, vamos a seguir botando dinero, olvídese de eso. Vamos a otras noticias importantes. Porque el presidente se queja de que él no tiene cobertura favorable. El presidente se queja de que los medios de noticias, de que Víctor Martínez. Lo que hacen todos los días es atacar al presidente con mentiras. Ok, bueno, pues no hay ningún problema. Vamos entonces a darle cobertura positiva al presidente. Vamos a darle cobertura positiva al presidente. Vamos a conectarnos a Fox News, donde están entrevistando al asesor económico del presidente, porque hay que darle cobertura, ¿verdad? Favorable al... ¡Vamos a darle cobertura! Ok, mis trompitos, para que ustedes vean. Para que ustedes vean, vamos a darle cobertura positiva al presidente. Aquí está el director económico, el asesor económico del presidente. ¿Qué tiene que decir el asesor económico del presidente?
8: I want to know which of these things sets off alarm bells inside the West Wing.
0: Buena pregunta. Yo quiero saber, le pregunta el reportero de Fox, ¿qué activa las alarmas en la Casa Blanca? O sea, ¿qué los preocupa a ustedes en la Casa Blanca?
8: We're going to put up a couple polls.
0: Vamos a poner las encuestas.
8: 23% of voters thinking the economy is excellent or good.
0: Oye, solamente un 23% del país cree que la economía está bien.
8: 12% of voters describing their personal financial situation as getting ahead.
0: Solamente un 12% del pueblo dice que la economía le está favorando, que ellos están echando para adelante.
8: Or 62% of voters saying grocery prices are a major problem for their family.
0: Oye, eso, más de un 60% dice que los precios en el supermercado es un problema para su familia. Esto no es muy verdad, esto no es bueno para la Casa Blanca. ¿Qué tiene que decir usted?
8: Do any of those make you think we've got a problem?
0: No, cualquiera de... Cuando usted ven esas encuestas, cualquiera de esos números le dice a ustedes, tenemos un problema. El pueblo está gritando a voces que está mal, que la economía está mal, que los precios están altos. Esto les preocupa a ustedes. Esto es algo que ustedes, ¿verdad?, internamente hablan de esto. Hey, señores, tenemos que buscar la manera de cambiar esta situación. Hay que ayudar al pueblo. Vamos a ver qué contestó el asesor económico del presidente.
8: Look, I'm the White House economist, and all I can say is that polls over and over again harm impressions about the economy because they poll way too many Democrats.
0: El problema no es la economía. El problema no son los altos precios. El problema es que las encuestas solamente le preguntan a los demócratas. (Risa) El problema no es que el diésel está en $7 el galón. El problema no es que la gasolina esté en $4.50. El problema no es que todo, el huevo, el pan, la leche, la carne está cara, la luz está cara, la renta está cara. No, no. El problema es que esas encuestas les preguntan a los demócratas. ¿Cómo fue?
9: Y nada más son los demócratas, sí, que sufren.
0: Exacto. De 5 chocolates, exacto. Y solamente, aparentemente, Giancarlo, aquí mi productor, dice, bueno, aparentemente son nada más los demócratas los que sufren. Parece que los republicanos están bien.
9: No, parece que están bien.
0: Parece que cuando ellos van a la gasolinera, le dan un descuento MAGA y la gasolina la pagan a $2. I don't know.
9: Hay una tarjeta que le entregan a ella que dice,
0: sí,
9: MAGA.
0: No, eso es por eso, la MAGA card.
9: Ok.
0: Cuando ellos ponen eso en la pompa, dice, ok, un descuento de un 50% para ustedes. O si usted va a Walmart con la gorra de Make America Great, ya automáticamente le dan un descuento de un 40% en Walmart. Pero espérese. Como dicen los gringos, it gets better. Vamos a seguir escuchando al asesor económico del presidente, que ahora está diciendo que la razón por la cual las encuestas están tan mal es porque las encuestas las hacen con demócratas. Vamos a ver qué más dice el hombre.
8: If you look, for example, at the Michigan survey, the Democrats in the Michigan survey are saying that we've got the worst economy since the Great Depression.
0: Oye, eso, si tú te buscas por ahí un ejemplo, las encuestas dicen, los demócratas esos diciendo que tenemos la peor economía, solamente los demócratas. Solamente los demócratas dicen que tenemos la peor economía. O sea, los demócratas nada más son los que se están quejando de la economía. Ese es el problema.
8: Because they hate President Trump.
0: Oh, que los demócratas odian a Trump. No es que la economía está mal. No. Es que los demócratas odian a Trump. Y como odian a Trump, pues entonces dicen que la economía está mal. Señores, ustedes escuchan el descaro de este infeliz. Ustedes escuchan el descaro. Fox News le está diciendo, miren, señores, solamente un 12% dice estar contento. Todas las encuestas revelan que el pueblo está mal. La economía está mal. Y este infeliz dice, no, es que esos son los demócratas, porque los demócratas odian a Trump. Ok, repetimos. ¿Y los republicanos no echan gasolina? ¿Y los republicanos no cobran carne? ¿No compran carne? ¿Los republicanos no pagan la luz? Los republicanos no están sufriendo esta economía. Los republicanos están bien. Y este tipo, que es el asesor económico del presidente, se para en Fox News a decir que el problema no es la economía, el problema es que las encuestas le preguntan a los demócratas. Y los demócratas odian al presidente. Y para hacer ver mal al presidente, pues entonces dicen cosas negativas del presidente. Pero vamos a seguir escuchando porque hay más. Here we go.
8: Republicans are, you know, basically seeing what we see, which is a very strong economy.
0: ¡Oh, los de republicanos ven lo que ellos ven! ¡Oh! Para los republicanos hay una economía fuerte, vibrante. Después el presidente se queja porque le damos mala cobertura o porque estamos criticándolo. Pero señores, qué descarado. O sea, que para los republicanos la economía está bien, para los republicanos la economía es excelente. Vuelvo y pregunto, ¿los republicanos no echan gasolina a $4.50 el galón? ¿Los republicanos no pagan $8 la libra de carne? Porque que yo sepa, en el supermercado no te preguntan a qué partido tú estás afiliado cuando vas a pagar, ni en la gasolinera, ni en la compañía de luz, ni en la compañía de gas. En Langlo no te preguntan si tú eres republicano o demócrata cuando te va a cobrar la renta. Yo creo que podemos estar de acuerdo de que la economía está mal, republicanos, demócratas, independientes. Pero este tipo se para en Fox News a decir que no, la culpa es de que los demócratas odian a Trump. E intencionalmente responden a las encuestas de manera negativa para hacerle daño a Trump. Porque según él, los republicanos están todos de acuerdo de que la economía está fuerte, vibrante. Asesor económico del presidente.
8: With low inflation.
0: Low inflation. ¡Oh! La inflación. Low inflation. La inflación está en 3.5. Aumentó de 2.9 cuando se fue Biden en enero del 2025 y está ahora en 3.5. Y él dice que tenemos una, si tenemos una inflación baja, ¿por qué todo está caro? La inflación es lo que determina, por si usted no sabe, el valor, el costo de lo que compramos en las tiendas. Ropa, carro, lo que sea. Todo lo que compramos. ¿Cómo este infeliz atreve a decir que tenemos una inflación bajita cuando todo está caro en el supermercado? Emma, ayer, déjame buscarlo. Que a mí me gusta mi trompito visualmente demostrárselo. Espérate. Vamos a buscar aquí una gráfica que mostré yo justamente el día de ayer. Los que estaban viendo el show el día de ayer, ¿ustedes se acuerdan de esta gráfica? La gasolina aumentó un 46%, la carne un 20%, la tocineta un 15%, el pollo un 8%, los huevos un 11%, la leche un 4%, las manzanas un 6%, el café un 4.7%, la comida de bebé un 7.9%, la electricidad un 6%. Todo está caro y este infeliz se atreve a decir que tenemos la inflación bajita y que esto

0: Allá en mi pueblo dicen que la plasta de... Usted sabe que por más perfume que usted le echa, apesta a plasta como quiera, o apesta a caca. Usted le puede echar perfume a la caca, pero va a seguir apestando. Pero entonces el presidente se queja de que no está recibiendo una cobertura favorable para él, y eso lo tiene a él molesto, y por eso saca los medios de comunicación, y por eso ve la necesidad de crear su propio canal. ¿Para qué? Para en su propio canal venderle, mentirle, decirle a sus propios seguidores que todo está bien. Lo que sus ojos ven, lo que su cartera siente, lo que su cuenta de banco le enseña, eso es mentira. Todo está bien, aquí no está pasando absolutamente nada. Señores, son unos descarados. Son unos descarados. Como si de verdad ustedes fueran estúpidos, como si de verdad ustedes... Bueno, es que los magas... No estoy hablando del 30% maga, estoy hablando del resto de nosotros. Porque sabemos que el 30% maga... Y miren, ok, como él dice que los republicanos están de acuerdo de que la economía está bien, pues vamos a preguntarle a los republicanos. Vamos a preguntarle a este republicano agricultor cómo él se siente con los altos precios del diésel, porque toda la maquinaria que se utiliza en las fincas, en la cultivación de este país, pues usan diésel, ¿verdad que sí? Vamos a ver qué dicen, vamos a ver qué dicen los republicanos.
1: And it comes at a time when energy prices are being driven up by the Iran war.
2: Everything that we touch has gone up.
1: Matt Bell relies on diesel fuel to farm corn, soy, wheat, and cattle in Kings Mountain, North Carolina. But with diesel at an all-time high of $6.40 a gallon, it's costing twice as much to run the machines. Bell, who voted for Trump, says he and fellow farmers plan to send a message in the November elections.
2: We are in a position now, we're mad and we're ready to be heard.
0: Oye, eso, un republicano que dice que está molesto.
3: Qué raro.
0: ¿What?
3: Qué raro.
0: Qué raro, ¿verdad? Un republicano agricultor diciendo que está molesto.
3: Eso está raro.
0: ¿Ah? Y aceptó que votó por Trump, pero que dice, right now, ahora mismo estamos molestos porque les está costando el doble el diésel a nivel nacional en $6.40 el galón. Son las máquinas de cortar, las máquinas de producir, las máquinas de sembrar. Les está costando todo el doble, están perdiendo dinero. Una vez más, el asesor económico del presidente, que dicen que solamente son los demócratas, los republicanos están bien, los republicanos están de acuerdo con que la economía está bien. ¿Bien para quién?
3: Me envía un audio aquí hablando de eso.
0: Oh, sí, ¿qué dice?
3: Sí, sí.
0: ¿Qué dice el audio? ¿Qué dice?
4: Él tiene razón en decir que los demócratas, los republicanos, la economía está buena para ellos. Para el círculo de ellos ahí.
0: Sí, para los
4: millonarios sin hacer nada.
0: Sí, para los amigos millonarios de Trump, sí, para ellos la economía es excelente. Para los republicanos amigos de él son excelentes la economía. Vamos a ver qué dicen los hispanos que votaron por Donald Trump. Porque sí, Donald Trump ganó las elecciones porque contó con el apoyo de una gran cantidad de hispanos masculinos, los hombres hispanos. So, vamos a preguntarle, según esta encuesta que acaba de ser presentada, esto es una encuesta con los hombres hispanos que votaron por Donald Trump. Me imagino que deben estar contentos. Me imagino que estos hispanos, hombres que votaron por Trump, me imagino que están en las papas. Me imagino que ellos están disfrutando y gozando de una economía vibrante, una economía excelente. ¿Qué dicen los hombres hispanos que en su mayoría votaron por Donald Trump?
5: Hispanic.

0: Hispanic men. Donald Trump put up a historically strong performance for Republican candidate for president amongst Hispanic men. But the phrase this morning for President Trump is, "Ay caramba."
1: Oh, ay caramba. Oh. Ay caramba. Ay, caramba, ¿qué pasa con los hombres hispanos que votaron con Donald Trump?
0: Because look at these shifts. I mean, Hispanic men on Trump. In 2024, he won among Hispanic men by 10 points. Look now.
1: Oye eso, en el 2024, las elecciones, Donald Trump ganó con 10 puntos por encima de Kamala Harris con el voto de los hombres hispanos.
0: His net approval rating is down. He goes into the Gulf of Mexico. Minus 41 points in an average of poll.
1: Positivo 10 está en negativo 41.
2: ¡Ay, qué bochinche!
1: Hombres hispanos que votaron con Donald Trump, negativo 41. Dios, pero no están contentos con la economía. No están disfrutando de una economía vibrante. No están disfrutando de una economía próspera. ¿Ah? No están disfrutando de los miles, millones de dólares que están ganando en la bolsa de valores. ¿Qué pasó con los hombres hispanos que votaron por Donald Trump? ¿Qué pasó?
0: That is Johnny B. By my math, a 51-point switcheroo against the President of the United States. All of that movement that you saw, that historic performance that President Trump had amongst Hispanic men, adios amigos, goodbye, see you later. As Johnny B was telling me backstage, these numbers are bonkers.
1: I mean, señores, so una vez más, los hombres hispanos que votaron por Trump ahora están molestos con Trump, negativo 41 puntos. Los agricultores republicanos que votaron por Trump dicen están molestos con Donald Trump. So, yo no sé de qué está hablando el asesor económico del presidente cuando él dice que solamente los demócratas. Porque ahí tenemos los resultados. Los hombres hispanos que votaron con Trump, molestos. Los agricultores que votaron por Trump, molestos.
3: Los camioneros que votaron por Trump.
1: Los camioneros que votaron por Trump, molestos también. ¿Ah? Los camioneros que votaron por Trump, molestos también. Entonces no son los demócratas nada más. No son solamente los demócratas nada más. Ahí están. Cuando tú les preguntas a ellos, se supone que los hombres latinos que votaron por Trump, se supone que estén ahora en positivo 80%. Están contentos con Trump. Y los agricultores se supone que estén 90% con Trump. Y los camioneros supone que estén 95% con Trump. Según el asesor económico del presidente. ¿Ah? Vamos a ver las encuestas. ¿Se puede? Ayer salieron todas las encuestas de este país. Vamos a ver otra encuesta más que salió. Vamos a ver qué dice esta otra encuesta. Adelante.
4: The national average for a gallon of gas up 3 more cents overnight, up 40 cents in the last month. These are the highest prices we have ever seen in a September. So what are
1: we
4: seeing?
1: Espérate. ¿Qué dijo? ¿Cómo dice que dijo? Espérate. ¿Cómo fue que él dijo ahí? Espérate.
4: The national average for a gallon of gas up 3 more cents overnight, up 40 cents in the last month. These are the higher.
1: La gasolina ha aumentado 40 centavos durante el último mes.
4: Highest prices we have ever seen in a September.
1: Los precios de gasolina más altos que hemos visto en la historia durante el mes de septiembre. En la historia. En el mes de septiembre nunca hemos tenido unos precios tan altos. Pero espérate. Pero espérate, ¿por qué?
3: Ese reportero se equivocó.
1: Sí, porque a mí me dijeron que la gasolina estaba más cara cuando estaba Biden. Sí. A mí todo el mundo me dice que la gasolina cuando estaba Biden estaba más cara. Si Biden estuvo presidente 4 años, se supone que hubieron 4 septiembre. Se supone que en esos 4 septiembre la gasolina estaba cara. Y ahora resulta ser que ahora mismo tenemos la gasolina más cara durante el mes de septiembre en la historia de este país. Nunca durante un mes de septiembre hemos tenido la gasolina en 4.50 el galón. Para ustedes, mis trompas de Falopio, que me siguen diciendo que la gasolina estaba más cara cuando estaba Biden. By the way, ustedes saben que yo rápido me busco a buscar. Yo rápido busco a ver. Y resulta ser que la gasolina más cara durante la administración de Biden fue, déjame ver por acá, ¿dónde está por acá? ¿Dónde está? Yo lo tenía por aquí en junio, a ver si es junio o julio, déjame ver. Estoy buscando por aquí porque me gusta, ¿verdad? Traerles a ustedes toda la información correcta. Déjame ver por aquí, yo lo tenía por aquí, ¿dónde está? ¿Dónde está? ¿Dónde está? ¿Dónde está? ¿Dónde está? ¿Dónde está? Ahí se me fue la información. Yo la tenía aquí, ¿dónde está? ¿Dónde está? Vamos a buscarla por aquí. Eso dicen que la gasolina más cara durante la administración de Biden, que estaba a $5.01, fue en el 2022. En junio del 2022. Fue cuando la gasolina durante la administración de Biden estuvo más cara. Para ustedes los trompitos que siguen diciendo que no, cuando Biden estaba, la gasolina estaba cara. Eso fue en el 2022. ¿Qué estaba pasando en el 2022? ¿Qué estaba pasando en el 2022? ¡Oh, el COVID! ¡Oh! ¡La pandemia! ¡La pandemia! ¡Yes! ¡Yeah, la pandemia! Cuando todo estaba cerrado, cuando los puertos estaban cerrados, cuando los barcos no se estaban moviendo, cuando había problemas de distribución. Y esto se los traigo para ustedes, mis trompitos, que siguen como unos papagayos repitiendo todo lo que les dicen por ahí. Eso sí, durante la administración de Biden hubo un momento donde llegamos a $5 el precio de gasolina, $5.01 en junio del 2022. De ahí para abajo.
3: Durante la semana del 13 de junio,
1: específicamente. Sí, muchas gracias, muchas gracias. Productor aquí ejecutivo, Giancarlo, the producer. Trabajando tiempo extra el día de hoy. ¿Cuándo fue que estuvo? ¿Cuándo fue?
3: Durante la semana del 13 de junio del 2022.
1: Durante la semana del 13 de junio del 2022 fue cuando la gasolina estuvo en $5. Pero si tú escuchas a los trompitos, cualquiera diría que los 4 años de Biden la gasolina estuvo en $5 o $6. Durante la semana de junio, y de ahí los precios bajaron durante el resto del 2022, el 2023 y en el 2024, cuando Biden se fue de presidente, ya en el 2025, en enero del 2025, el precio de la gasolina estaba en $3. Ahora ustedes acaban de escuchar que la gasolina durante el mes de septiembre solamente aumentó 40 centavos a su nivel más alto en la historia durante un mes de septiembre. ¿Y quién es el presidente? ¡Oh, Papa Trompa! Pero vamos a seguir escuchando, vamos a seguir. No, no interrumpamos al reportero. Vamos a seguir escuchando.
4: So what are we seeing in terms of political impact? With us now, CNN Chief Data Analyst Harry Enten. We talk about gas prices. Yes. They've been going in one direction, up, up, and up more. How has this affected the president's approval?
0: Up, up, and away. And his disapproval on gas prices is up, up, and away. Yesterday, we congratulated President Trump on breaking a record when it came to record high disapproval on inflation. Today, we congratulate him on record high disapproval when it comes to gas prices. You've done it, Mr. President. Look at this. Trump's disapproval, gas prices, 80%.
1: El 80% del pueblo está molesto con... Permiso. El 80% de los demócratas.
3: Exacto, tienen que aclarar esa parte.
1: Demócratas, sí, porque según el consejero financiero del presidente, el asesor, estos son demócratas. El 80% del pueblo está molesto con Donald Trump por los altos precios del petróleo. Por esto es que Trump está molesto. Por esto es que Trump sacó a los medios de comunicación de la Casa Blanca. Porque él no quiere que reporten estas encuestas. No quiere que reporten el descontento del pueblo. Donald Trump quiere manipular los medios de comunicación para que no reporten el sentir del pueblo. ¿El sentir de quién? De los agricultores de este país. Que muchos se están declarando en bancarrota, a niveles récords se están declarando en bancarrota. Los criadores de ganado que también se están declarando en bancarrota, él no quiere que eso se reporte. Los camioneros que ahora están hablando en la internet de que quieren hacer un paro nacional, me imagino que todos esos son camioneros demócratas. Me imagino que todos los camioneros que van, que están hablando de hacer un paro nacional el 1 de octubre, me imagino que son todos demócratas. No va a haber un camionero republicano haciendo un paro nacional el 1 de octubre. Son solamente los demócratas. Come on. Son unos payasos. ¿Y la Reserva Federal que aumentó la tasa de interés? Pero si el presidente de la Reserva Federal, ¿quién lo puso ahí? ¿Quién fue el que lo puso? ¿Quién fue el que puso al presidente de la Reserva Federal? ¿Obama? No, no fue Obama. ¿Bush? No, tampoco. ¿Biden? No, no. ¡Trump! ¡Trump! Donald Trump fue el que puso al presidente de la Reserva Federal y ese fue el mismo que la semana pasada anunció que iba a aumentar la tasa de intereses nacional. Complicando así el que usted pueda comprar una casa, complicando así el que usted pueda comprar un carro, complicando así el que usted pueda pedir un préstamo. ¿Por qué? Porque ahora los intereses van a ser más altos. Pero quien lo anunció, quien lo apoyó, quien lo aprobó, fue un republicano puesto ahí por el seleccionado ahí por Donald Trump. Pero no podemos olvidar, no podemos olvidar que el que estaba antes, el presidente de la Reserva Federal que estaba antes, el que estaba ahí hace unos 3-4 meses, también lo había puesto Trump. El que era presidente de la Reserva lo puso Trump cuando fue presidente la primera vez. Biden lo dejó. Cuando Trump regresa, le echa la culpa a él de que los intereses están altos por culpa de este hombre que él mismo puso. Lo sacó, le hizo la vida imposible. El tipo renunció, se fue, ya, done. Y el que él pone nuevo ahora, ¿qué hace? Sube la tasa de interés. O sea que los dos que puso Trump hicieron lo mismo. Aumentaron la tasa de intereses a nivel nacional. No son demócratas, son los mismos republicanos. Pero de verdad, ellos se creen que ustedes son estúpidos. Les ven la cara y se creen que ustedes son estúpidos y se paran en Fox News a decir que la economía está bien. Se paran en Fox News a decir que no, que solamente los demócratas, porque odian a Donald Trump. Come on, señores, despierten. Trumpitos, levántense. Yo le he dicho antes, lo voy a repetir, se supone que sean ustedes los que estén protestando. Se supone que sean ustedes los que estén molestos, furiosos, rabiosos. ¿Por qué? Porque ustedes fueron los que les prometieron. Ustedes fueron los que creyeron en él. Ustedes fueron los que le dieron la segunda oportunidad. Es a ustedes que están traicionando. Nosotros sabíamos lo que él iba a hacer. Nosotros entendíamos lo que él iba a hacer. Pero ustedes le creyeron, ustedes lo apoyaron, ustedes le dieron la segunda oportunidad. Se supone que sean ustedes los que estén rabiosos, furiosos ahora mismo. No nosotros, nosotros ya lo sabíamos. Nosotros tratamos de advertírselo a ustedes. Ustedes no hicieron caso. Entonces, ahora, los que deben estar con el corazón roto, con el, como dice Alejandro Sanz, ¿quién me va a curar el corazón partido? Los que deben estar ahora decepcionados son ustedes. Son ustedes. Les prometieron los archivos de Jeffrey Epstein, no se los dieron. Le prometieron no más guerras, tenemos tres guerras ahora. La de Irán, la de los Houthis y la de Rusia. Les prometieron que iban a terminar la guerra con Rusia en 24 horas. Les prometieron que iban a bajar los precios inmediatamente. Entonces yo hago la pregunta que hago a menudo en este programa. ¿Por qué no son ustedes los que están peleando? ¿Por qué no son ustedes los que están molestos? ¿Por qué no están frente a la Casa Blanca con palos en la mano para sacarlo a palos de la Casa Blanca? Cuando ustedes ven los videos de, por ejemplo, el asesor económico del presidente diciéndole en su cara, no, la economía está bien. Cuando ustedes ven a Trump decir, tenemos la mejor economía en la historia, a ustedes no les hierve la sangre, a ustedes no les prende, como dicen allá en mi pueblo, un petardo por el... No puedo decirlo con el micrófono prendido, pero me pueden leer los labios, ¿verdad? ¿Ah? Señores, que yo les digo, es que de verdad nos ven la cara de estúpidos. Ellos se creen que somos estúpidos. Ellos se creen que somos estúpidos. Pero yo sé que ustedes no lo son. Lo que pasa es que ustedes se abochornan, les da pachó el tener que admitir públicamente de que cometieron un error. Eso es todo. Yo les digo a ustedes, la mayoría de los trompitos, lo que pasa es que no quieren públicamente, su orgullo, su ego, no les permite públicamente admitir que este hombre está haciendo todo al revés, que todo lo que le prometió lo cambió. Y el orgullo no les permite admitirlo. Tienen miedo a que se vayan a burlar de ustedes. Tienen miedo de que vayan a reclamarle a ustedes, de echarle la culpa a ustedes. So, prefieren morderse la lengua y defenderlo a cudo y espada, aunque todos los días ustedes se levantan y me escuchan a mí y dicen, aquí está este tipo otra vez. No, Trump, please. Please, Trump, please. Danos un break. Danos una oportunidad ya. Pero bueno, miren, señores, un congresista demócrata. Yo quiero que ustedes escuchen este video, porque un congresista demócrata decidió pararse en el piso ahí en la Cámara de Representantes para recordarle a los republicanos el excelente trabajo que han hecho durante estos 9 meses. Y ver la lista de todo lo que los republicanos han logrado durante estos 9 meses. Y yo quiero que ustedes escuchen lo que este Congreso republicano ha hecho, por lo que han trabajado. Ellos no han tenido muchos días de trabajo, pero cuando vienen a trabajar. Vamos a escuchar qué ha hecho este gobierno, este Congreso, en los 9 meses del 2026. Cómo ellos han trabajado por el pueblo, cómo han buscado legislaciones que ayuden al pueblo.
5: Let's look at the priorities so far of this Congress.
1: Okay, vamos a ver cuáles han sido las prioridades del Congreso este 2026.
5: Here's what they've been doing while your gas is $4 a gallon.
1: Okay, vamos a ver qué han hecho ellos mientras su gasolina está a 4 pesos el galón.
5: Let's see what they've been doing. Pretending to rename the Gulf of Mexico.
1: Oh! Cambiarle el nombre al Golfo de México, sí, porque para que ustedes sepan, hubo una legislación que presentaron apoyando al presidente para cambiar el Golfo de México al Golfo de América. Ok, eso no nos ayuda en la economía, pero está bien, ok, están apoyando al presidente. Vamos a ver, ¿qué más?
5: Pretending to rename Lake Ontario.
1: Oh, también, oh, claro. Una vez más, resolución en el Congreso para cambiarle el nombre de Lake Ontario a Lake America. Ok, eso no resuelve ningún problema económico, pero no resuelve ninguna guerra, pero está bien. Ok, vamos a ver, ¿qué más ha hecho este Congreso? Vamos, estamos pasando lista, vamos a ver.
5: Pretending to rename the Kennedy Center.
1: Oh, también. ¿Verdad? También. También una resolución en el Congreso para cambiarle el nombre al Kennedy Center, al Trump Center. Ok, vamos a ver, ¿qué más ha hecho este Congreso para ayudar al pueblo? Vamos a ver.
5: Introducing a bill to put Donald Trump on Mount Rushmore.
1: ¡Oh, miren esto! Presentaron una legislación en el Congreso, por si usted no lo sabía, en el Congreso de los Estados Unidos pusieron una resolución para incluir la cara de Trump en Mount Rushmore, en la montaña que tiene la cara de los presidentes. Pues mire, en los últimos 9 meses, en el Congreso presentaron una resolución de ley para añadir la cara de Trump a Mount Rushmore. Ok, está bien, eso no va a resolver los problemas ni la guerra, pero ok, está bien, vamos a ver. ¿Qué más ha hecho este Congreso? Vamos a ver.
5: Introducing a bill to make his birthday a national holiday.
1: ¡Oh, espérate también! ¡Oh, espérate! Aprobar una resolución para que el día del cumpleaños de Trump sea una fiesta nacional. Ok, eso no resuelve ninguno de nuestros problemas, pero está bien, vamos a ver qué más ha hecho este Congreso, porque por lo que veo están fajados trabajando ellos ahí, vamos a ver. Vale, dale para atrás que no lo escuche, dale.
5: Get bill to put Donald Trump on Mount Rushmore.
1: Okay, ya eso lo escuchamos. Okay.
5: Introducing a bill to make his birthday a national holiday.
1: Okay, ¿qué más?
5: Introducing a bill to put him on the $100 bill.
1: ¡Oh, espérate! ¡Esa está buena! Presentaron una legislación para poner la cara de Trump en el billete de 100. Miren, señores, todas las legislaciones que esta gente están trabajando. Porque mire, eso va a resolver los problemas del pueblo, poner la cara de Trump en el billete de 100. Ok, vamos a ver, vamos. Eso tampoco va a resolver los problemas del país, pero está bien, vamos a ver en qué está trabajando, qué ha estado trabajando este Congreso antes de irse 2 meses de vacaciones. ¿Qué más han hecho? ¿Qué más?
5: Introducing a bill to name Dulles Airport after him.
1: Oh, también se me había olvidado esa. Legislación para ponerle el nombre de Trump al aeropuerto de Washington. Ustedes están viendo el patrón de conducta. Republicanos en el Congreso apoyando el narcisismo del presidente. Señores, de verdad, presentar una propuesta de ley para poner la cara de él en Mount Rushmore, para nombrar el aeropuerto de Washington, para poner su cumpleaños como una fiesta nacional, poner el nombre de él en el billete de 100. ¿Se están dando cuenta, verdad? Del patrón de conducta de apoyar el narcisismo del presidente, el ego del presidente, mientras nosotros tenemos una economía que está fastidiada, mientras estamos en medio de 2-3 guerras. Miren lo que ha hecho este Congreso, miren todo el trabajo que este Congreso ha hecho durante estos 9 meses del 2026.
5: Introducing a bill to name the DC Metro after him.
1: ¡Oh, espérate! ¡Oh! Espérate, se me había olvidado esa. También vamos a ponerle el nombre de Trump al sistema de subway, de trenes de Washington, D.C. So, el aeropuerto y los trenes, el nombre de Donald Trump. Vamos a ver, ¿qué más?
5: I mean, you can't make this stuff. These are actual bills that Republicans have introduced.
1: Él dice, no, señores, él está reiterando, esto no lo estamos inventando, estos son propuestas de leyes que han presentado en el Congreso de los Estados Unidos.
5: And let us not forget letting the president pilfer taxpayer money to build a tacky ballroom, a stupid arch, and fix the airplane that Qatar bribed, or I'm sorry, excuse me, donated to him.
1: Y no podemos olvidar el dinero para que construya su ballroom, el dinero para su arco y el dinero para remodelar su avión que le regaló Qatar. Eso es lo que ha hecho el Congreso de los Estados Unidos en los últimos 9 meses, mientras nosotros tenemos problemas económicos, mientras el desempleo está en 4.1, 4.2, la inflación está en 3.5, la gasolina en 4.50, el diésel en $7, la guerra con Irán, la guerra de los Houthis con Arabia Saudita, la guerra de Rusia con Ucrania. Y después de todo ese trabajo, me imagino, esta gente tiene que estar explotada, muchachos. Esta gente tiene que estar embaratada, tienen que estar cansados, exhaustos deben estar. So, por eso ahora entiendo por qué se fueron de vacaciones 2 meses. Ahora entiendo por qué se fueron de vacaciones, porque imagínate. No una semana, no 2 semanas, no 3 semanas, no 4 semanas, no. Se fueron 8 semanas, 2 meses de vacaciones, no regresan hasta el 9 de noviembre. Pero imagínate, después de todo ese trabajo, coño, vamos a darle un brequecito a esos hombres para que descansen. Es más, ¿saben qué? Yo me merezco unas vacaciones de 2 meses también. Yo nada más me fui de vacaciones una semana, la semana pasada. Yo necesito 3 semanas más de vacaciones. Y el congresista dice, estos son reales propuestas de leyes sometidas en el Congreso de los Estados Unidos. Parecen sacados de un show de comedia. Parece que esto es un sketch de Saturday Night Live. No, es una lista completa de lo que ha hecho este Congreso en estos 9 meses y ahora se fueron de vacaciones. Ni una sola investigación, ni una sola pregunta, ni una sola propuesta de ley para ayudar de alguna manera a bajar los precios, reducir la inflación, terminar de una vez y por todas estas guerras. No, nada de eso han hecho. Lo que han hecho es someter propuestas de ley para elevar el ego y el narcisismo del presidente de los Estados Unidos. Porque todos, y le voy a decir por qué, la razón por la cual se han sometido todas esas propuestas de leyes en el Capitolio, en el Congreso, no es de casualidad, no. Estamos en años de elecciones. Y todos esos republicanos querían estar contentos, que Trump estuviera contento con ellos. Lo que ellos que estaban buscando era el apoyo de Donald Trump en las primarias. So, esa era la manera de ellos besarle las nalgas y los pies a Donald Trump. Mira, voy a someter una propuesta para declarar tu cumpleaños una fiesta nacional, ¿viste? Para que me apoye en las primarias. Mira, para que estés contento conmigo. Mira, yo voy a poner una propuesta para que pongan tu cara en Mount Rushmore. Mira. Soy yo, no te olvides de mí, apóyame a mí en las primarias. Estos republicanos, todos los que estaban buscando era simplemente asegurarse de que Donald Trump no apoyara a un contrario. Que Donald Trump no apoyara a alguien en contra de ellos en las primarias. O en vez de buscar la manera de solucionar nuestros problemas, ¿qué estaban haciendo ellos? Besándole las nalgas a Donald Trump para asegurarse de que Trump no se le fuera en contra en las primarias. Por eso es que sometieron todas esas propuestas de ley. Y por supuesto, todos ellos votaron a favor. ¿Para qué? Para demostrarle a su máximo líder, a su Orange Jesus. So, nosotros le estamos pagando a esta gente 100,000+ al año. Le damos plan médico, le damos plan de retiro, le damos un equipo completo de trabajo. Y by the way, todos sus empleados también reciben plan médico para que ellos estuvieran 9 meses sometiendo propuestas de leyes para el ego del presidente y después se fueron 2 meses de vacaciones. Y no hicieron absolutamente nada para ayudarnos a usted y a mí. Pero esta es la misma gente que ahora quiere que les demos una segunda oportunidad. Espérate un momento, déjame buscar el audio. Yo lo tengo aquí, del vicepresidente J.D. Vance. Vamos a buscar el audio de J.D. Vance pidiendo que le diéramos una segunda oportunidad a los republicanos en el Congreso. Aquí está, mira. Ahí está J.D. Vance. Hicieron una gráfica con el aumento de precio. Mira, la renta ha aumentado 4.3%. Las compras en el supermercado han aumentado un 13%. La energía ha aumentado un 19%. La gasolina. ¿Y qué dice J.D. Vance?
6: Give us another chance.
1: Oh, give us another chance. Give us another chance.
6: Give us another chance, or give us another couple of years to continue to work on the amazing things that we've been doing for the past 2 years.
1: Oh, the amazing. Wow. Miren, wow. Vamos a darle una segunda oportunidad para que ellos continúen trabajando en el excelente trabajo que han estado realizando hasta ahora. Dice el vicepresidente de los Estados Unidos.
6: Give us another chance, or give us another couple of years to continue to work on the amazing things that we've been doing for the past 2 years.
1: Mientras el costo médico aumentó un 8%, 8.9%, mientras la carne aumentó un 25%, mientras la electricidad aumentó un 11%, mientras la gasolina aumentó un 27%, aquí están los republicanos pidiendo, aquí está el vicepresidente pidiendo que por favor le demos otra oportunidad, que los dejemos en el poder 2 años más. Pero es que no han hecho nada en los primeros 2 años. Ustedes acaban de escuchar la lista de las propuestas de ley que han sido sometidas en estos 9 meses. Ninguna de esas propuestas contribuye algún beneficio para nosotros. Ustedes no han hecho absolutamente nada. Ahora se van de vacaciones por 2 meses y ustedes quieren que les demos una segunda oportunidad, que los dejemos 2 años más en el poder. ¿Cómo? ¿Cómo? Esa es mi pregunta. Esa es mi pregunta. ¿Cómo? ¿Qué razón tienen ustedes para que nosotros le demos 2 años más, que les demos una segunda oportunidad? Ok, voy a hacer algo. Me quedan 3 minutitos. Encuesta. ¡Niños! Encuesta del día de hoy para cerrar el segmento. El vicepresidente está pidiendo que le demos una segunda oportunidad. ¿Se merecen ellos una segunda oportunidad? Vamos a ver. ¡Pregunta para el pueblo! ¡Pregunta para el pueblo! Vamos a ver aquí en Facebook, en YouTube. Estamos en vivo. El TikTok está prendido. Ah, mira, el TikTok está prendido. Pregunta que les hago a ustedes, el pueblo. ¿Se merecen una segunda oportunidad? Sí, porque a lo mejor ustedes creen que sí. A lo mejor ustedes tienen un corazón blandito. A lo mejor ustedes son de los que creen en segundas oportunidades en la vida. Dicen todo el mundo merece una segunda oportunidad. Ok, pues yo le voy a preguntar a ustedes. Escríbanme aquí en Facebook, en YouTube. Es más, mira, ¿sabes qué? Mándeme mensajes de voz. Espérate, el WhatsApp. Por el WhatsApp. 610-432-6342 y por aquí también. Se merecen una segunda oportunidad. Debemos darle una segunda oportunidad. Mándeme su mensaje de voz. ¿Sí o no? ¿Le damos una segunda oportunidad? ¿Se merecen una segunda oportunidad? Vamos a ver qué dice el pueblo. ¿Cómo dice que dijo don Francisco? Ok, mira, ya me están llegando. Ok, por aquí dice hell to the no, dice Wanda. Wanda dice hell to the no. Norma dice no way. José Mantilla dice no. Vamos a ver quién más. Aurea Rivera dice no. Carmen Díaz dice santo, no, para nada. Ok, vamos a ver qué dicen los mensajes de voz a través del Wasibiri. Le damos una segunda oportunidad. Vamos a ver qué dice.
7: Honestamente, ni loca le doy una segunda oportunidad.
1: Ok, está bien, vamos a ver. Le damos una segunda oportunidad, como dice el vicepresidente.
8: No se merece ni segunda ni tercera, porque la primera hizo cagada, la segunda también. Y esta será la tercera oportunidad, porque cuando él tuvo en el mando la primera vez que llegó la pandemia, no hizo absolutamente nada, porque fue por la pandemia, por eso fue que lo pudo
1: pagar. Oh, mira, espérate, un buen punto. Esta sería la tercera oportunidad. La primera se la dimos en el 2016, la segunda ahora en el 2024. ¡Qué bien! Ok, vamos a ver. Mensaje de voz. ¿Le debemos dar una segunda oportunidad, sí o no?
9: No se merecen ni media oportunidad. ¿Pero y para qué? ¿Para terminar con lo poco que queda? ¿Para terminar de desbaratar el país? Ah, imposible.
1: Right, ahí está, vamos a ver. Próxima llamada por aquí. Hello, buenos días.
10: Sí, hay que darle uno, pero para escaparlo.
1: ¡Mira, mira! Que para caparlo, ¿qué es eso?
11: Ni una, ni dos, ni tres, ni cuatro, ni cinco, ninguna, para afuera, para allá, para que se vayan a coger por esas nalgas.
1: Mira, ¿cómo que para coger por las nalgas? ¿Qué es eso? Y esa agresividad, ¿qué es eso? Vamos a ver qué dicen por acá. Hello, buenos días.
12: Están sufriendo esta economía.
13: ¿Qué? Que son todos descarados, son descarados, Son descarados todos, son unos descarados.
1: Ok, está bien, son unos descarados. Vamos a ver qué otro mensaje de voz tenemos por aquí. Vamos a ver qué dice este. Hello, buenos días.
14: Bueno, esa segunda oportunidad significa, yo ir a Home Depot. Uh-huh. Y comprar mínimo 2 o 3 paquetes de bolsa negra de esa de construcción. Uh-huh. Poner todas mis cosas y arrancar para República Dominicana. ¡Oh! Porque si con estos tiempecitos que tienen ellos han llevado a Estados Unidos al borde del precipicio, imagínense otra oportunidad que el descarado vicepresidente quiere.
1: Imagínate tú, bueno, yo estoy preguntando su opinión.
15: Eso merece que lo fusilen a todos.
1: Mira, pero cómo que lo fusilen y esa agresividad, señora. ¿Cómo que lo fusilen? ¿Qué es eso? Hello.
16: Hello, buenos días.
17: ¿Será posible sacarlo hoy mismo?
1: Que si podemos sacarlo hoy mismo. Ay, señor. ¿Ustedes ven por qué yo no cojo llamadas aquí? Yo quiero hacer un segmento serio. Señores, ¿qué es eso? Ay, vamos a ver qué dice el pueblo. 610-432-6342.
18: DJ, does Giancarlo have a girlfriend? That's your answer.
1: Es que si Giancarlo tiene novia, esa es la respuesta. Ay, señor. Yo no sé qué tiene que ver con que Giancarlo tenga novia, pero está bien, no hay problema. Ok, vamos a ver. Una más.
19: Buenos días. Lo grande, Ville, que tú estás haciendo esa encuesta. Yo no voto. Pero hay que ver si ellos van.
1: Ay, espérate. No llamen. Mensaje de voz nada más. No llamen.
19: Van a votar y votan el día de las elecciones, tú sabes.
1: Eso es importante.
19: Porque eso es lo bravo. Que ellos voten y vayan a votar y salgan de su casa a votar, porque no lo salen la mayoría a votar.
1: Mira, de verdad que excelente llamada para cerrar el segmento de hoy. Muchas gracias. No tengo su nombre, pero muchas gracias. La pregunta es, y vamos a cerrar el segmento aquí, ¿nuestra gente saldrá a votar? Porque llamar aquí a la radio, mandar un mensajito aquí a la radio, eso es fácil. Eso es parte de la chercha. La pregunta es si nuestra gente saldrá a votar. Si ustedes saldrán a votar, esa es la pregunta. Porque ¿saben qué? Yo les voy a ser honesto. Yo no creo que los republicanos ganen. Yo no creo que los republicanos ganen. La economía está muy mal, los precios están muy mal. De lo que yo sí tengo miedo es de que ustedes no salgan a votar, porque si ustedes no salen a votar, ellos ganan otra vez. Si ustedes no salen a votar, ellos van a recibir esa segunda oportunidad. El no votar es dar un voto a que sí. Yo estaba hablando con alguien este fin de semana y exactamente eso fue lo que yo le dije. Mi preocupación es que la gente no se anime. Esa mentalidad de que mi voto no va a hacer la diferencia. ¿Para qué yo voy a ir a votar si esto es todo lo mismo? Yo estoy muy ocupado, yo no voy a perder el tiempo votando. Y nos levantamos al otro día con que... ¿Con qué? So, yo espero que con el mismo entusiasmo que me siguen mandando mensajes de voz, con el mismo entusiasmo que me escriben aquí en Facebook, con el mismo entusiasmo que me escriben en YouTube y en TikTok y en todos lados, que con ese mismo entusiasmo el próximo día de elecciones en noviembre, ya, y que quedan, ¿qué? 40 días lo que queda. El próximo 3 de noviembre, ustedes salgan a votar. Como dice el refrán, tú puedes llevar el caballo al río, pero no puedes obligarlo a tomarse el agua. Yo aquí todos los días les traigo videos, yo todos los días hablo aquí de diferentes corrupciones, de cómo el país está jodido, de todo, pero esto de nada vale si el próximo 3 de noviembre ustedes no salen a votar. Si usted no está registrado a votar y está aquí legalmente en este país, este ciudadano de este país, mire, vaya a la página en Pennsylvania, vaya a la página votespa.com, votespa.com. Esa es la página oficial del secretario de Estado, esa la página no es de ningún partido político, y regístrese a votar. Y si usted cree que ya está registrado, ahí usted puede corroborar. Y si usted se mudó, ahí usted puede cambiar la dirección. Y si usted no sabe dónde le toca votar, ahí usted pone su dirección y le dice exactamente en el lugar y la dirección de dónde le toca a ustedes votar. Votespa.com, votespa.com, votespa.com. Mire, les voy a enseñar aquí en vivo antes de irnos. Mire, aquí se lo voy a mostrar para que ustedes lo vean. Aquí yo voy a entrar y voy a poner votespa.com, votes, V-O-T-E-S-P-A, votespa.com. Y mire, mire qué rapidito me llevó a la página del secretario de Estado de Pensilvania. Y aquí arriba hay un botón que dice traducir y usted viene y busca por aquí Spanish, pop, y mire qué rápido le traduce la página a español. Y aquí, mire, usted le da para abajo, registro de votación, próximas elecciones, voto por correo, votar en un colegio electoral, si usted quiere saber dónde. Toda la información está en español. Votespa.com y le da el botón de traducir y le traduce. Ahora, si a usted le gusta el inglés, bueno, pues usted viene y cambia la página a English y ¡pup! Ahí mismito le cambió la página a inglés. Y repito, esta página no es de ningún partido político ni de ningún candidato. Esta página es la página oficial del secretario de Elecciones de Pensilvania. Así que regístrese a votar. Votes PA. Y muchas gracias al caballero que nos ayudó a cerrar el segmento de hoy con tan importante mensaje. Nada, nada, nada cambia. Nada va a cambiar si usted no sale a votar. All right. Ay, vámonos. Gracias por acompañarnos, gracias por estar con nosotros. 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
16: ¡All right! ¡Vámonos de aquí!
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está Víctor Manuel en el Circo de la Mañana. ¿Qué tal? Buenos días, son las 8:35 de la mañana. 8:35 de la mañana.

Señores, señores, pendiente. Si usted no estaba escuchando tempranito en la mañana, pendiente, porque a las 8, perdón, no, a las 9, a las 9:30 de la mañana, a las 9:30 de la mañana. ¿Qué tenemos a las 9:30 de la mañana? ¿Qué vamos a hacer a las 9:30 de la mañana?

0: Ok.
1: Ay, ¿y cuándo es el concierto?
0: Ay, ¿qué vamos a hacer a las 9:30 de la mañana? ¿Qué vamos a hacer a las 9:30 de la mañana nosotros aquí en este programa?

0: Ahí está.
1: Gracias.
2: Lo corta cuando uno está.
0: Sí, no, no, pues, ey.
2: Como cuando tú estás en la discoteca hablando y lo peor que tú vas a decir ahí te apagan la música. Pa.
1: Recuerda que estamos en YouTube. Estamos en Facebook. En
0: claro,
1: Instagram.
0: Claro,
1: en TikTok.
0: Claro.
1: Estamos en nuestra aplicación, Tu Música App.
0: A las 9:30 de la mañana. Ahora sí que se prendieron los poderes.
1: Ay, sí.
0: Ahora sí que se prendieron los poderes.

0: cuéntale, chismosa.
1: Cuéntale que te conocí bailando.
0: Ay, cuéntale sí. que soy mejor que él. Cuéntale que te traigo loca. Cuéntale
2: que tú me quieres ver.
0: Cuéntale que te conocí bailando.
1: Cuéntale.
0: 9:30
1: Ese definitivamente que si es un concierto para que usted se dé par de traguitos, no vaya manejando porque no queremos que usted tenga conflicto. Señores, este...
0: ¿Pero quién está hablando de concierto aquí,
1: tú lo María? Sabes, ellos saben.
0: ¿Quién está hablando de concierto
1: ellos
0: aquí?
1: Ellos saben. ¿Pero qué viene, don Omar? Nadie está diciendo no, lo que tú vas
0: no,
1: a hacer.
0: Yo no he dicho que viene nadie.
1: ¿Viene o no viene? ¿Quién se presenta el viernes?
0: Yo dije a las 9:30 de la
1: ¿pero
0: mañana.
1: ¿Pero quién se presenta
0: yo no he dicho
1: viernes?
0: Nada. Yo no he dicho nada.
1: O sea, a mí que nadie me hable ese día.
2: Apaga el micrófono, apaga el micrófono.
0: Sí, yo no he dicho nada. ¿Tú ves? Que yo dije, cuéntale, chismosa.
2: Exactamente. Por eso es, y esa nota.
1: ¿Tú sabes
0: estoy tratando
1: tú...
0: de mantener yo aquí la tensión de que viene algo a las 9:30 y ella viene y lo espepita todo.
1: ¿Tú sabes por qué tú me contrataste? Por chismosa.
2: Ese es el plan, ese es el plan.
1: Cuéntale que te conocí bailando.
2: No se puede ay. Tener nada aquí en silencio.
0: Págale el micrófono ya. No hables hasta las 9:30 cuando nos vayamos a despedir. No te quiero escuchar.
2: Por eso es que no le hemos dicho la otra cosa.
0: Sí, por eso es que no se le puede decir nada.
2: La otra cosa que viene no se le puede decir.
0: Sí, no se le puede decir.
2: Lo tira de una vez para adelante. Así,
0: sí, ¡pam! No, muchacho, prende el micrófono. ¿Y saben qué? Mira.
2: Esa cosa que tenerlo puede dar.
1: Sí. Tú sabes lo que parezco yo. Que eso sí yo no lo hago ni se lo permito a nadie. Tú lo haces.
2: Ah, sí, es verdad.
1: Ajá. Que tú haces un cuento y ellos te terminan ahí. ¡Buah! Te tiran al final. No, tú sabes lo que pasó. Ahí ya te viene y dice, hizo tal
0: bueno,
1: cosa.
0: Bueno, ¿qué diferencia hay de que yo tratando de mantener el suspenso y viene tú sí. y me lo rompe y me lo daña en el
2: entonces,
0: aire?
2: Entonces, oye lo que ella dice. Oye lo que la dice, Ville. Sí. Que soy yo el que hago eso. Al final eres tú la que hace eso. Sí.
1: No, porque no es eso lo que yo estoy haciendo.
2: Está desde ayer dañando la dinámica, ¿eh? Me está dañando. No dañe la dinámica.
1: Anyway, cuéntale que te conocí
0: a las 9:30 de la mañana, pendiente. 9:30 de la mañana, pendiente. 9:30 sí. de la mañana. Aquí tenemos algo, pendiente.
1: Nadie sabe, pero ellos saben.
0: Vamos al Oye que te cojo con Epi Colón. Vamos al Oye que te cojo con Epi Colón.

0: Aló.
1: Mi amor, cuéntame.
0: Espérate un momentito. No te vayas.
1: ¿Con quién tú hablas?
0: Estoy hablando con la muchacha esta del salón.
2: Oye, esta es la mujer de Epi, que lo llamó y él aprovechó. También. Parece que estaba aburrido y decidió hacerle un oye que te cojo a la mujer de él. Ok, here we go, ahí está. Y ella es muy cariñosa, mi amor, y toda la cuestión. Okay.
0: Hablando con la muchacha esta del salón. No te vayas.
1: ¿De qué estás hablando con él?
0: Espérate, te digo ahora, no te vayas.
2: No.
0: Hello.
1: Hello.
0: ¿Todo bien?
1: Todo bien.
0: Ok.
1: ¿Qué hablabas con ella?
0: Que estábamos, ahorita me llamó a ver cómo tú habías quedado, si te habían gustado lo que te hizo y qué sé yo qué. Pues yo le dije que sí.
1: ¿Te llamó a dónde?
0: Al celular.
1: ¿Y por qué ella tiene el celular?
0: Porque yo se lo di en
1: allá. ¿Con qué propósito?
0: Ella me iba a llamar a ver si iba a estar disponible en la mañana que tú fuiste allá. ¿Tú sabes qué? Ahí hacen lo de la depilación.
1: Ay, tú te vas a hacer lo
0: ¿Ah? Pues sí, yo te dije los otros días.
1: Ya, Epi, no seas tan estúpido. Ya me sacaste el monstruo.
0: ¿Por qué, Eni?
1: Me sacaste el monstruo. No sé por qué carajo le diste el teléfono y el celular a ella. No sé. ¿Con qué propósito te lo diste? Segundo, ya eso me encojo. Porque si yo le di el teléfono a cualquier macho por ahí, te lo encojo.
0: No seas exagerada.
1: No soy exagerada. Olvídate, que me jodió. Y segundo, que eso son tus partes privadas, Epi. O sea, tú me perdonas. Entonces, yo me imagino que tú la llamaste. Yo no creo que ella te haya llamado ahora.
0: No la llamé, llamó. Yo no la llamé.
1: Ay, que tú le preguntaste que te querías depilar ahí todo.
0: Yo le estaba preguntando que qué más hacían en el sitio. Y ella me dijo. Me interesó y le pregunté, pero nada. Si no, pues no hago nada.
1: Pero ¿en qué cabeza cabe?
0: ¿En qué cabeza cabe qué? Si yo estaba preguntando por un servicio.
1: ¿Cómo tú vas a pensar que a mí me va a gustar eso?
0: Hay gente que trabaja profesionalmente en esas cosas.
1: ¡Mierda, profesionalmente! ¡Vete para el carajo! Yo te dije a ti que si lo querías hacer, te compré un trimmer para esa área. Y si no, coges mi navaja, que buenísima que yo voy a ser la que uso. Porque yo no voy a ningún lado a depilarme el toque.
0: Porque tú lo haces.
1: Te voy a decir una cosa. Si voy a ir a depilarme el toque, no me voy a ir a depilarme el toque con una mujer, fíjate. Voy a buscar un macho que depile.
0: No lo cojas así.
1: Sí, es profesionalmente. Voy a ir, tú vas donde ella y donde un macho.
0: A mí si tú vienes y me dices eso, a mí no me va a molestar.
1: Ay, no. Si tú, para que yo no sepa qué carajo. Yo, es más... Voy a creer que no me quieres nada.
0: ¿Tú puedes ir conmigo?
1: No.
0: Piénsalo, tú eres una mujer adulta ya.
1: No, olvídate de eso. Ponme niña, ignorante, estúpida. Ponme lo que te dé la gana.
0: Y además, tú sabes, no es afeitar. Si uno se afeita, empieza la picadera ahí. Uno se lo hace y se lo depila. Entonces queda bien uno.
1: Cállate la boca. Te vas a quedar con los pelos igual como si te los afeitaras.
0: ¿Ella me dijo que no?
1: Sí, qué buena explicación te dio, mi marido. Y tú seguiste preguntándole.
0: Date una cosa, que están llamando al celular.
1: Háblame,
2: otra vez,
1: la gente está llamando al celular.
2: Otra vez.
0: Ah, yo llamo, ¿qué? Chévere, gracias. No, yo llamo.
3: Te llamo ya mismito, cuídate.
0: Bien, hello.
1: ¿Quién carajo está llamando?
0: Pues ella era.
1: Me está sacando el monstruo con eso.
0: Pues ya te dije, pero hablamos ahorita. Porque entonces ahora tengo que llamar y decirle, pues mira, cualquier cosa para después.
1: Es que carajo, ¿cómo tú te atreviste a sacar cita o a... No entiendo.
0: ¿Atreviéndome?
1: Otra cosa tan que no te atreves porque... Si no me lo dices, tú sabes cómo yo me pongo. ¿Cómo tú te atreviste a hacer eso si tú sabes que yo me voy a poner igual? Aquí, entre los dos, la única celosa soy yo. Porque tú no me celas un carajo.
0: Pero nada, hablamos acá ahorita. No,
1: hablamos mierda. Como tú vuelves a hablar con esa persona, primero que del celular no me la llamé y del segundo, de mi casa tampoco.
0: Yo la llamo, le digo, mira, no.
1: No te atreves tú a marcar el número porque me vas a encojar.
0: No le des mente a eso, nada. Pues le digo, mira, no, porque, pues, o sea...
1: Que no le dé mente, pero Epifanio, tú no lo eres. ¿Vas a seguir con esa mierda?
0: Hablamos acá.
1: ¿Estás viendo lo que me estás diciendo?
0: Hablamos ahorita.
1: Por 9 años comiéndome los malditos pelos y ahora te vas a poner con mierda.
0: Hablamos ahorita, entonces.
1: No te atreves a llamar, Epi.
0: Está bien, ok. Hablamos ahorita.
1: No te atreves a llamar. Que no vuelvas a sonar el maldito teléfono tampoco que ella te llame.
0: Oye, que te cojo.
1: Sí, te voy a escocotar de aquí. Hablamos ahorita.
0: Pero deja de depilarme.
1: Ok, depilarte. Ya, tu puerta ya ahora. No, mija, no.
0: Te amo.
1: Sí, yo te amo también.
0: ¡Mua!
2: ¡Oye! Defiende a su macho. Ella defiende a su macho.
4: Ay, me está llamando María.
2: Ella defiende a su macho.
5: Dije, ¿por qué hay las mujeres cuando le van a dar uno de frente? Dicen ella, Epifanio, oye, ¿qué te voy a decir?
4: Sí.
5: No hagas eso.
2: Ahí es que tú sabes que la conversación es en serio.
5: Sí, en serio.
2: Epifanio Colón.
5: Cuando María te dice, Víctor Martínez... ¿cuál es tu apellido?
2: Víctor Martínez. Víctor.
4: Pero no hay nada que al hombre le mortifique más que cuando la mujer le dice hablamos en la casa.
2: A mí no me dicen Víctor Martínez, me dicen Víctor.
5: Ok. Ya, ya. Con énfasis.
2: Cuando, sí, cuando estrechan el la O, Víctor. Sí.
4: Yo he escuchado, María, con todo respeto, yo he escuchado a María que te dice como que algo no le parece y te, se queda así primero.
2: Sí, sí.
4: Así, de ladito te mira y te dice, Víctor.
2: Sí, así, ¿viste?
4: Y tú te alejas de mí. Sí, agarra el celular.
2: Me alegro que lo haya visto para que tú seas testigo de que yo soy un hombre maltratado.
4: Mira, mira, Ville. María le dice algo y él dice.
2: Sí.
4: Ay, espérate, déjame que me están llamando. Sí, sí, sí.
2: Me alegro que tú hayas visto eso. Sí, tú eres testigo de que yo soy un hombre maltratado.
4: Y yo dije, no vi nada. No soy testigo.
5: Asociación de maridos macaneados.
2: Ahí, ahí está, hombres maltratados por sus mujeres.
4: Y Ville, cónchale, yo tenía que llamar a ese tipo para la reunión del sábado.
2: ¿Viste? Tú fuiste testigo. Claro. Tú has sido testigo de los abusos psicológicos y mentales con los que yo sufro.
5: Sí, con lo que vivo a diario. ¿Crees que es justo un hombre como yo pagar todo esto? Un hombre tan bueno.
4: Señores.
2: Ahí está. Bueno, pues ahí está. Épico Lon, señores. Saludo a todos los hombres maltratados que están escuchando ahora mismo. Abusados por sus mujeres. Dominados por sus mujeres.
5: Eso es nada que una mujer depila uno. Eso no es nada. Que una mujer la haga.
2: Ya me deciste, yo no iría donde una mujer a depilarme. Yo,
4: ni de donde un hombre tampoco.
2: No, hombre menos todavía. Hombre menos todavía. Yo es para aterrarme ahí de frente a un macho. Sí, depílame aquí.
5: Dale.
2: No.
4: Con todos.
5: Dale con todos.
2: No. Pero ante una mujer, yo ante una... No, muchacho, deja eso.
4: Cuando uno se hace laser, eso es lo peor.
2: Como quiere uno pierde. Si ella es linda, ¿cómo uno controla al animal?
5: Exactamente. Ay, ¿y no. si es fea?
2: ¿Y si es fea, cómo uno controla al animal? Como quiera uno sale perdiendo, como quiera.
4: Mira, yo te puedo decir a ti que después del primer jalón que te pongan esa cera caliente, tú no vas a pensar en nada más que tú acabes rápido.
2: No, pero no es el proceso de la depilación.
4: Yo sé.
2: Es el antes y el después. Uno estar ahí espatarrado ahí enseñándole. Sí.
4: No sé
2: cómo las mujeres lo hacen, de verdad que yo no sé cómo las mujeres se espatarran ahí frente a otra mujer. Sí, mira aquí, mírame, dale, depílame.
4: Ay, sí. Pero ya están cansadas de ver de todo.
2: Eso sí, son mujeres. Sí, pero yo no lo haría con otro hombre. Eso no entiendo cómo usted lo harían con otra mujer.
5: ella la hace con otra mujer, yo no entiendo, pero lo hace.
2: Espatarray. Sí. Aquí estoy, dale.
5: Sí.
2: Mira, hasta donde dice Made in China.
5: Exactamente. Mira, vaya.
4: Bueno, pero eso
5: como dice DJ, jártate.
4: Sí, cállate. Entonces, lo lindo es, ¿verdad? Escuchen esto, que ellas, bueno, yo voy a hablar del láser, o te depilan y te hacen láser, y después se salen para que te cambie.
2: Sí, te voy a dejar para que te cambie de ropa, pero si ya tú me viste todo, ya tú lo has visto todo.
4: Que sí, que toma la bata y todo para que te cambie.
2: Aunque déjame decirte, yo no puedo hablar mucho porque a mí todas las enfermeras de salud me conocen.
5: Y conocen el monstruo.
2: Ey, mostrito. Mostrito, vamos a ser humilde. Mostrito.
5: Oye, después te dicen, ¿se puede cambiar ahí atrás de la cortina?
4: Ya, dije que te dejo.
2: Ya, ahí está, épico lo, señor. Épico lo con el oye que te cojo.

está Epi Colón con el Oye que te cojo. All right, señores, vámonos con la rata, vámonos con la rata, vámonos con la rata, vámonos con la rata del bochinche. All right, señores, llegó el momento de enterarnos de lo que está pasando en el mundo del entretenimiento. Aquí está el único.

0: una cosa.
1: ¿Qué?
0: Yo me depilo el rabo.
2: ¿En serio?
0: Yo me depilo, sí. Oh, wow.
2: ¿Tú te lo depilas cuando te va a ver con una chica o
0: no,
2: normal?
0: Todo el tiempo. Uno tiene que estar listo y preparado en caso de una emergencia.
2: Ok.
1: Oye, ahora.
2: ¿A qué estás siempre preparado?
0: Mi rabo siempre está depiladito, depiladito.
2: Qué bueno, qué bueno. Importante eso.
0: Sí, claro, claro. Sí.
1: Ay, gracias.
0: Así. ¡Buenos días, Corillo! ¡Buenos días, Corillo!
1: ¿Ya desayunaste de lo que traje?
0: ¡Ah! Sí. Eso te iba a decir yo, pero ahí probé el mangú.
2: Límpate la boca, que tiene un pedazo de mangú ahí. Tiene un pedazo de salami ahí.
0: Pero
1: ya,
0: mangú,
1: Giancarlo casi te deja sin queso.
0: No, ya he hecho. Hay un problema aquí si no me dejan queso a mí. Yo soy la rata.
2: ¿Eso es lo que más le gusta, el queso?
0: Seguro, seguro. Bueno, pues esa felicidad, de verdad que te quedó muy bien el mangú, de verdad que sí. Así que por lo menos sabemos que tú si te casas, por lo menos le cocinas al marido.
1: Rata, rata, para la próxima, más a lo tú.
2: Si quieres tú ver lo que es un mangú, agarra este plátano y májalo tú. Si tú quieres ver lo que es un mangú, si tú quieres ver lo que es un mangú, agarra este plátano y májalo tú. Agarra este plátano. A ti te gusta, a ti te gusta, a ti te gusta el plátano majado. A ti te gusta, a ti te gusta, a ti te gusta el plátano majado.
0: No sirve ninguno. ¡Vamos a lo que vinimos!
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0: Miren, señores, todo continúa el rum-rum. Lo que está todo el mundo hablando en este momento fue el incidente que ocurrió ayer en la mañana, en la madrugada, en la República Dominicana.

0: detalles. Ayer era noticia de última hora y de verdad pues no teníamos los detalles todavía, pero ya han pasado 24 horas y pues ya tenemos más detalles y más información, y mientras más información nos dan, más espeluznante es esta situación de lo que pasó con el cantante y con su esposa. Vamos a escuchar lo que dijo un reportero allá en República Dominicana después de haber hablado con Gillo Zarante, el hermano de Julián. Vamos a escuchar.
1: Cierto es que el hecho, conversé con Gillo Zarante, hermano de padre y madre, y con una de sus hijas, con Julie, que reside en Estados Unidos, y el hecho fue el siguiente. Dos delincuentes, o se supone que cuatro, porque llegaron dos motores, llegaron a la residencia a eso de las 5 de la tarde, 5 de la tarde de ayer. Ella estaba sola, Celi, su esposa, y la amarraron, la torturaron hasta quitarle la vida. Entonces el caso que llama suspicacia es que ellos pernotaron, se mantuvieron en el lugar hasta que él llegó a la 1:00 y casi 2:00 de la madrugada. Él estaba tocando una fiesta y cuando él llegó, le dijeron a él, cuando le dieron el primer golpe, que dónde estaba la pertenencia, el dinero, prenda. Él le dijo, no me quiten la vida. Toda esta, él no sabía del estado de ella. Ellos no se la mostraron. Él se renegó un poco. Y entonces ahí me cuenta Gillo que es que ellos le dicen, para que no te pase como ella, y se la mostraron, búscalo todo. Él entonces va, procede, le entrega todos los bienes materiales que habían ahí, se supone que entre dinero y prenda, y entonces lo dejaron en un estado semi inconsciente. Se encuentra ahora recluido en la Plaza de la Salud y ella en el INACI.
0: Señores, ustedes escucharon, ¿verdad? Estos hombres.
2: Ese que está hablando ahí es Robert Sánchez, quien fue manager de Julián. ¿Sí? Duró 5 años con él. ¿Sí? Y él habla directamente con ellos. ¿Sí? Es un buen amigo.
0: Por eso dice que habló con Gillo. Sí. Y señor, ustedes escucharon, ¿verdad? Estos tipos se metieron a la residencia, eso de las 5 de la tarde. Matan a esa mujer. Se quedan dentro de la casa con la mujer muerta ahí en el piso. Hasta la 1:00 de la madrugada, casi las 2:00 de la madrugada, que llega entonces Julián Moroduro a la casa. Cuando él entra, lo golpean. Le piden dinero, le piden prendas, joyas. Y como él pues inicialmente no quería cooperar, entonces le dicen, ven acá, y le enseñan a su mujer que lleva ya horas muerta en el piso. Y entonces ahí es que pues él le dice, ok, aquí está el dinero, aquí está esto, lo otro. Y antes de irse, vuelven y lo agreden, vuelven y le dan, tiene una fractura en el cráneo. Dicen que pudiera hasta perder uno de los ojos, la visión en uno de sus ojos por el golpe tan duro que le dieron. Y a lo mejor lo dieron por muerto, a lo mejor pensaban que él estaba muerto, que se iba a morir en el piso.
2: Sí.
0: Pero no fue así.
3: Rata, a mí esto así me huele, esto no me huele a algo al azar, me huele a una vuelta mandada a hacer. Mira, la República Dominicana, por más que nosotros tenemos delincuencia o todo lo que sea, no tiene ese sicariato, ¿me entiendes? Mayormente estas vueltas así tan específicas son mandadas a hacer. Allá eso no se ve. Ay, se metían a la casa de alguien y matan. Eso es, se metían, roban, encañonan y para afuera. Pero eso de esperarlo a él con tanta determinación por tantas horas.
0: Bueno, dicen los rumores son de que él había hablado ya con varias personas que iba a comprar un vehículo y que tenía $50,000.
3: Exacto, sea, una vuelta mandada a hacer, ¿viste?
0: Él tenía que $50,000 para comprar un automóvil.
3: Y que seguro lo tenía cash en la casa.
0: Entonces, exactamente.

0: como tú dices, los ladrones fueron porque alguien se lo dijo.
1: Claro. Eso no fue una vuelta mandada a hacer.
0: Miren, el abogado, a través de su abogado, Julián le dijo, por favor, a las autoridades y a los policías, que si encuentran a estos muchachos, que si encuentran a los sospechosos, que no los maten.
1: Él lo quiere ver.
0: Que no los maten, no. Él lo que quiere es que los arresten para que traten de averiguar quién fue el que hizo el mandado. El abogado de Julián dijo a la prensa, porque esto fue lo que, alegadamente, fue lo que mandó a decir Julián, si los matan, no vamos a saber quién los mandó.
2: Exactamente.
0: O no los maten, no le metan plomo, arréstenlo en vivo para tratar de sacarle la información y que digan quiénes fueron que los mandaron.
1: ¿Y tú sabes qué va a pasar ahora? Que quienes los mandaron lo van a matar a ellos.
0: Vamos a ver.
1: Que no lo agarren y hable.
0: Bueno, pues ahí está, señores. Incluso ya en los medios de la internet de República Dominicana están rondeando unas imágenes, unas fotos de quienes se alega son estos muchachos, porque ellos llegaron en un motor y aparentemente había una cámara de seguridad al cruzar la calle, y pues aparente y alegadamente está corriendo por las redes una imagen de quienes dicen son los muchachos que se metieron a la residencia. Y pues asesinaron a esta mujer y por poco matan

dedo y problemas con su ojo izquierdo. Imagínate el sufrimiento de su esposa de 30 años. Y que se la hayan matado y que se la hayan enseñado así muerta, eso tuvo que haber sido algo impactante para él. Así que nuestras oraciones. Hasta el presidente de la República ayer habló, Abinader hizo unos comentarios ayer sobre esto. Así que pues nada, esperemos que esto se resuelva y nuestras oraciones para Julián y su familia. En otro

0: Papa del Choli el 16 de enero.
1: Hombre, activo, felicidades, orgulloso de ti. 6 funciones, soldado aquí en Puerto Rico.
2: Pero yo me quedé con ganas de seguir tocando, hombre. De seguir cantándolo, expresándomelo.
1: Y yo tocando.
2: Sí, pero creo que vamos a meterle la otra función.
1: Yo estoy ready.
2: La 7ª función.
1: Yo estoy ready.
2: Vamos a hacérselo donde ellos quieren.
1: ¿Dónde?

0: Normal.
1: Así que, señores, el día 16 va a ser historia en el Choli de Puerto Rico con la séptima función en la isla Darwin La Melodía. Bien.
0: ¿Cuánta gente cabe allá? ¿En el Choli?
1: 16 mil personas pueden meter un sold out en el Choli. Así que ahí está, señores, 16 de enero va a terminar la gira por los Estados Unidos. Se coge su brequecito de Navidad. Sí. Y entonces el 16 de enero llega al legendario Choli en Puerto Rico, Darwin La Melodía.
0: Ya lo sabes.
1: Porque después de meterle 6 funciones en el Coca-Cola, ahora tirarse para el Choli, que tiene que meter 16 mil personas más, hay que tener la galla. Hay que ser guapo. Señores, hay que ser guapo.
0: Santander Arena. ¡Ah! ¡Mira para acá!
1: ¡Santander Arena!
2: Señores, para allá, ustedes saben que vamos a gozar, a disfrutar.
1: Así que, señores, ahí está. Así que está todo el mundo invitado. Pero nada, el muchachito se la va a tirar. 16 de enero, los boletos salen a la venta mañana.
3: Yo se lo digo de verdad.
2: Eso sí, ahí ustedes tienen que echar su traguito. Mira, ahí. ¡Qué concierto, Dios mío!
1: Bueno, pues...
2: ¡Cuánto sentimiento!
1: Los boletos van a tirarlos a la venta mañana, miércoles, a las 10 de la mañana. Vamos a ver si lo vende, vamos a ver si hace un
2: ¡claro
1: sueldo.
2: Que lo va a vender!
1: Ellos saben.
2: Yo digo que sí lo vende, que Darwin es muy querido y hay personas que se convierten en fenómenos de la noche a la mañana.
1: Hay que ver de las 16,000 personas que ya lo vieron, ¿cuántos están dispuestos
2: a volver a verlo? Bueno, yo lo vi, ya lo voy a ver otra vez.
1: Sí, pero porque son gratis. Y digo, yo no sé quién te dijo que quiero volver a verlo, porque ya tú lo viste. Ya vamos a desperdiciar tickets en ti.
0: Son tickets que vamos a regalar nosotros.
1: Seguro.
0: Atención, que...
1: Tú fuiste ya a verlo.
0: Sí.
1: ¿Qué pasa? Los tickets en el Choli son más caros también.
2: Ajá. Sí.
1: Sí, porque es el Choli. Entonces, el rentarlo es más caro, la producción es más cara, van a necesitar una tarima más grande. En el Coca-Cola, pues la tarima ya está montada, que hay que tener las luces y ya, tú sabes. So, hay que ver cuántos de los 16 que ya fueron a verlo, de los 16,000, están dispuestos a ir otra vez.
0: Es más grande la inversión.
1: Sí, más grande la inversión. Y estén dispuestos a pagar los tickets más caros también.
0: Exactamente.

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0: para la prensa. Ponlo por ahí, ponlo por ahí. 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Señoras y señores, acabado de recibir.
2: Óyeme, yo escuché esto y yo no lo podía creer.
3: ¿Qué pasó?
4: Bueno, créalo.
2: ¿Sabe que el maestro

0: Bayamón, Orlando, va a estar celebrando sus 50 años de trayectoria allá en el Estadio Olímpico. Sí. Y mira, va a estar Juan Luis Guerra, va a haber un montón de artistas. Sí. ¿Tú sabes a quién no invitó Ramón Orlando?
1: ¿A quién?
2: ¿A quién?
0: Va a estar Juan Luis Guerra, va para allá. ¿A quién no invitó Ramón Orlando? Yo no lo puedo creer.
2: ¿A quién?
0: A Héctor Acosta, el Torito.
3: ¡Ay! ¡Te va, Jake!
0: ¡Y no lo digo yo!
2: ¿Quién lo dice?
0: El mismo Torito.
2: Él
0: lo estaba entrevistando. Oye.
4: ¿Qué te parece? Y si vas a estar presente en el evento de nuestro maestro,
5: Ramón Orlando. No me llamaron.
4: ¿Eh?
5: No me llamaron para nada.
6: ¿Cómo va a ser?
4: No, espera.
6: ¿Cómo va
4: a ser? No me lo haga. Hay un problema ahí.
5: No, yo no sé. No. Además, yo soy un admirador de.
4: Pero es que Ramón. Tú eres una línea.
5: Ay, sí, no me han llamado.
4: Si se habla de merengue, tú quieres.
5: Que yo vaya presente allá, quita yo.
2: ¿Cuál es el problema?
0: Es que tú no sabes quién yo soy. ¡Es Torito!
2: Ábreme ahí, yo voy a ir después de Ramón.
0: ¡Llegó tu marido, nena! ¡Ábreme la puerta, mami!
2: No, él le dijo, me voy de la casa y vendo el anillo.
6: Pero Héctor, ustedes no serán como Abinader y Antonio Marte, que están bloqueados.
5: No, está bien, bien. Oye, en algún momento me suena a Abinader. No, jamás.
0: Bueno, pues señores, aparente y alegadamente, el maestro Ramón Orlando no se ha comunicado con el Torito. Dice, pero es que no me han llamado, es que no me han invitado. Imagínate tú, invitaron a Juan Luis Guerra, invitaron a Guerrero, invitaron a Henry Jiménez, invitaron creo que este muchacho, este Cruz,
2: a Maricruz, al sujeto.
0: Todo el mundo va para allá. Hasta
2: Alfa,
0: yo creo que
2: vamos. Ahí, Bulín 47 y ¿cómo fue el otro?
0: Maestro.
2: Pero maestro.
0: Maestro, Ramón Orlando, llama al Torito, hombre.
2: Nada, una pregunta.
0: ¿Qué pasó?
2: Si a ti no te invitan a un lugar, ¿tú vas?
0: No, jamás.
2: Ok.
0: ¿Para qué? Si no me invitaron es porque no me quieren ahí.
2: Exactamente.
0: Mira, Torito, a lo mejor tú cambiaste el número, es lo que pasa.
2: Él lo cambia muchas veces.
0: A lo mejor es que tú estás llamando el número viejo.
2: Eso es. Es que él cambia mucho el número, entonces ¿sí? Ramón tiene el número viejo de él.
0: Bueno, pues ahí está, señor. Yo espero que el maestro Ramón Orlando se comunique con el Torito y lo invite, porque es digno. Y óyeme, qué celebración, los 50 años de Ramón Orlando.
2: Y ya eso es esta semana ya.
0: Ya, esto es ya.
2: En esta semana.
0: Bueno, pues ahí está. Yo espero que el maestro llame. Yo espero que llame el Torito y lo invite.
2: Ah, sí. Y diga, ¡tenemos sorpresa, señores! ¡Llega de este volado!
6: De la tierra de.
2: Sí, Torito de allá.
6: De su tierra.
2: De nosotros.
0: Bueno, pues ahí estamos, señores. Veremos a ver. Yo espero que el maestro Ramón Orlando lo llame y se pongan de acuerdo y que llegue, aunque sea de sorpresa, el Torito allá en el Estadio Olímpico. Que va a ser historia, Ramón Orlando.
2: Que sepa, está soldado.
0: En el estadio.
2: Está soldado ya, te digo.
0: Yo quería ir para allá.
2: Está soldado ya, tú no puedes ir allá.
0: Yo que me iba a montar para ir para allá.
2: Para que sepa, está soldado.
0: Ay, bueno, me voy.
2: Él me tuvo que decir una palabra clave.
0: ¿Qué?
2: Juan Luis Guerra.
0: No vacile, que cuando era anunciado a los hermanos Rosario, eso se vendió.

0: y Adoni.
1: ¡Atención, vecino! Yo no

0: A la mega. Ok. Estamos listos para otra hora. Vámonos. 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
0: Esa es la calle.
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0: la maravilla con el tema Me Prefieres a Mí. Sonando en el circo de la mañana. ¿Qué tal? Buenos días, son las 9:24 minutos. Good morning, everybody. Este es el circo de la mañana. 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

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Miren, señores, 9:30 de la mañana. 9:30 de la mañana. 9:30 de la mañana. Su oportunidad de ganar boletos para el concierto de Don Omar. Señores, Don Omar. Y by the way, el show está sold out. El show está sold out este viernes, pero nosotros tenemos boletos. Nosotros somos los únicos que tenemos boletos para el concierto de Don Omar este viernes. Oye, oye, oye. En 3 minutos vamos a regalar boletos para el concierto de Don Omar. Here we go.

0: el fantástico Mario V.I. Otra más de los que hemos llevado el género hasta otro nivel.
1: Señores, este viernes llega el rey, llega Don Omar al Santander Arena de Reading, Pensilvania. Un show que está, mire, sold out. Pero ¿sabe qué? Nosotros tenemos boletos para regalar.
2: Este tiene que ser bien especial.
1: Sí, adiós, pero imagínate. Señores, este viernes en el Santander Arena Don Omar, vamos a regalar boletos. Tenemos la canción al revés. Esto es para un fanático de verdad.

0: De Don Omar. So, buscamos una canción al revés. Pues buscamos una canción de Don Omar y la viramos al revés. Y la primera persona que nos adivine el título de la canción se lleva los boletos. By the way, ayer fue la primera llamada.
1: Hoy no puede pasar igual.
0: Giancarlo, ayer.
1: Yo confío en Giancarlo, no en Mateo. En
0: ayer le dimos el break a Mateo a que cogiera la canción.
1: No, papi, sirvió para nada.
0: La primera llamada la adivinó, mi hermano. La primera llamada.
1: Ay, Mateo ya está aquí, yo estoy hablando.
0: ¿Sí? No, porque es la verdad.
2: Tú estás hablando en la radio como quieras.
0: Sí, es la verdad, Mateo, es la verdad. Él no, cogió la canción, le dimos la responsabilidad a él y nos la adivinaron en la primera canción.
1: ¿Tú sabes lo que pasa con Mateo? Dios, déjame yo salir de todo.
0: Vamos a ver. Ok, aquí está la canción al revés. Here we go. ¿Es de Don Omar o Ricardo Montaner?
1: No, pero está buena. Esa tú no la tienes.
0: Este es Don Omar, de verdad.
2: Ok, vamos, vamos.
0: Don Omar cantando árabe, dice.
2: Sí, cantando árabe.
1: No, pero ya la línea está explotada.
0: Vamos a ver, vamos, vamos a ver. Señores, la primera persona que nos adivine el título de esta canción: 610-432-6342. Hello, buenos días.
3: Buenos días.
0: ¿Cómo se llama la canción?
3: ¿Me la puedes poner otra vez, por favor?
0: Oh, claro, claro, claro, claro.
1: Solo una canción.
0: ¿Cómo se llama?
3: Pobre Diabla.
0: Pobre Diabla.
2: Ah, tú ves. Esa no es.
0: No, esa no es. Esa no es. Pobre Diabla.
1: Se dice que se te ha visto.
0: Te quedaste con las ganas. Ok, vamos a la otra. 610-432-6342. Hello, buenos días. Hello, buenos días.
2: Hola, eres okay. Tú.
1: Vamos, pasa
0: vamos,
1: otra, pasa
0: vamos a la otra. Hello, buenos días.
4: Buenos días.
0: Dame el título de la canción.
4: La de Angelito Vuela. Angelito.
0: Diablo, ya, adivinaron ya.
4: Esa es.
0: Esa es.

0: está, hermano. Usted se ganó los boletos.
1: Yeah, yeah.
2: Mira de dónde tú eres.
0: ¿De dónde tú eres,
1: el papá? País.
0: No, de que aquí, ¿de dónde eres? Habla, un beso.
1: Hombre. Ah, de Reyes.
2: Conchale, y ahí mismo le quedó. Ay. ¿Y bueno, tú no pues, tienes otro boletico por ahí, ya no?
0: No.
2: ¿Dónde,
0: Dios? Señores, no se vaya de la línea, para okay, anotar su información fuera del aire, anotar su información fuera del aire, no te vayas. ¿Tú quieres regalar otro par de boletos,
2: No, lo mío no.
0: Vamos a regalar otro par de boletos. No se mueva nadie, vamos a una canción. Giancarlo, mírate al revés, otra canción de Don Omar, que vamos a regalar los tickets de Marieli.
2: Lo mío no.
0: Señores, en cuatro minutos, vamos a buscar otra canción de Don Omar y vamos a regalar otro par de boletos. No se mueva nadie.

0: Sí, señoritas W, Jay Cortés, Hayes, los legendarios, soy el químico, el soporte del movimiento urbano. Ustedes saben ya.
1: Ok, señores, vamos entonces, vamos a regalar otro par de boletas, que este es el show que más regala. Este es el programa que más regala. Saludo por ahí a Vladimir, que se ganó los boletos para Don Omar.
2: No lo puedo creer.
1: Ahora vamos a buscar otro ganador. Ok, tenemos entonces otra canción ya, Giancarlo. ¿Está bien ya? Pero que me mande el título, porque si no es el título. Si no me dice el título, entonces no sé lo que voy a estar. Ok, ahora tengo el título. Déjame ver. Right, vamos a ver. All right, here we go. La primera persona que nos adivine esta canción de Don Omar. Ah, tú ves, esa sí te parece a Don Omar. Esa sí. Esa es Gantel. Esa sí.
2: Ya deja de hablar tanto.
1: Ahí está. Maleanteo. Vamos a ver, 610-432-6342. Vamos al teléfono, 610-432-6342. Llámenos por el teléfono, 610-432-6342. Hello, buenos días.
3: Buenos días.
1: Título de la canción.
3: Dale, don, dale.
4: Esa no es.
1: Vamos a la otra. Hello, buenos días.
3: Buenos días.
1: ¿Cómo se llama la canción?
3: Ay, yo qué sé.
1: Fíjate, esa no la canta él. Esa no la canta él, no.
4: Es un buen título, ¿eh?
1: Sí, no, esa específicamente es de otro cantante.
3: ¿Cómo se llama la canción?
1: ¿Cómo se llama? Eso mismo, ¿cómo se llama? La que tiene que contestar es usted, no se lo voy a decir yo. Porque... Eso queremos saber. 610-432-6342. Esa es de la que marca, esa es de la que marca sin saber, para lograr entrar. Hello, buenos días. Hello, buenos días.
3: Buenos días.
1: Dime,
3: buenos
1: ¿cuál días. Es el título de la canción?
3: El Dembow.
1: El Dembow, no, tampoco. Vamos a la otra. 610-432-6342. Hello, buenos días.
5: Súbete la falda.
1: Súbete la falda.
4: Ah, no.
1: No, tampoco. Esa no es. Escuchen, señores. Escuchen.
4: Hay que aclarar algo. Atención.
1: Ajá.
4: El que se gane esos tickets, ajá, esos son los de Marieli, para que usted
1: sí,
4: sepa.
1: Sí, lo de Marieli.
4: Son exclusivos. No son en cualquier lugar.
1: Hello, buenos días.
6: Hello, buenos días.
1: ¿Cómo se llama la canción?
6: Guaya.
4: ¡Ey!
1: No. 610-432-6342. Estamos regalando boletos para el concierto de Don Omar este viernes en Reading. Hello, buenos días.
4: ¿Tiene el título?
3: Buenos días. ¿Pobre Diabla?
1: Pobre
4: no,
1: Diabla.
4: No.
1: Pobre Diabla. Hello, buenos días.
6: Dale, don, dale.
1: No, tampoco. Ey, no. Dale, don, dale. Mira, vamos a contestar al WhatsApp, que la gente está llamando también por el WhatsApp. Dímelo, WhatsApp.
7: Hasta que salga el sol.
4: No, tampoco.
1: Te escrachaste. Vamos a la otra. 610-432-6342. Hello, buenos días.
6: Buenos días.
1: ¿Cómo se llama la canción?
6: Esa canción se llama Juca.
1: ¡Juca! ¡Esa misma!
4: ¿En serio?
1: Mira, la que llamó por WhatsApp que estaba esperando, te escrachaste porque ya la adivinaron. Esa misma.

0: Es maleanteo, yo lo dije que era maleanteo.
1: Los reales, esos son los reales seguidores.
2: Sí, lo que
1: no es increíble.
0: ¿Cómo usted supo que era esa juca? Porque esa no era una de las grandes de él.
3: Porque yo soy muy fan de Don Omar desde sus inicios.
1: Ahí está.
0: Bueno, pues usted se acaba de llevar entonces dos boletos para el concierto de Don Omar. No se vaya, que es en el teléfono ahí conectada para tomar sus informaciones. Y señores, este viernes comienza, comienza la gira completa comienza aquí. Cuando él vino, ¿cuánto fue? Hace dos años. El año antipasado, cuando Don vino, comenzó la gira también aquí en Reading y fue una gira exitosa. Ahora va a repetir la fórmula, va a comenzar su gira con nosotros aquí también en Reading, Pensilvania, este viernes. De aquí es que se va para el mundo.
2: Pero espérate, ¿quién fue que se lo ganó?
0: La muchacha, ¿de dónde nos estás llamando?
3: De Whitehall.
0: There you go. All right, no te vayas del teléfono para anotar tu información. Señores, Don Omar, este viernes en Reading, Pensilvania. No se mueva nadie, este es el circo. Buenos días.

0: Mark Anthony sonando acá en el Circo de la Mañana. Son las 9:49, ya 9:50. 9:50 de la mañana, 9:50 de la mañana en el circo. Vámonos con noticias locas, locas, locas, locas, locas. Noticias locas, ¿qué está pasando en este mundo loco en el que vivimos? Pues miren, escucha esto, Marieli.
1: Ajá.
0: Tú que estás también buscando tu príncipe azul.
1: Ya uno está que está morado, loco.
0: Sí, Marieli dice, yo lo cojo verde, amarillo, no importa cómo aparezca.
1: No es cierto, señores.
0: Bueno, pues mire, noticia loca. Una mujer está ahora rodando por las redes sociales porque ella dice que ella ha salido con 450 hombres. Ay, buscando el amor perfecto.
1: Ay.
0: Óyete no. Esto. Sorprendido debate. Una mujer asegura ha salido con más de 450 hombres en búsqueda del famoso amor verdadero.
1: Oye,
0: pero ninguno ha logrado quedarse con su corazón. Según su relato, después de tantas citas y experiencias vividas, todavía sigue esperando el hombre que realmente la haga decir este es.
1: Oye, ahora.
0: Pero las redes ya comenzaron a tirarle a la mujer, porque fíjate, ¿cómo que 450 hombres y todavía tú no has encontrado uno? Bueno, pues señores, 450 hombres y dice, y ninguno sirve.
1: La que no sirve es...
0: A lo mejor está buscando donde no es, a lo mejor es lesbiana.
1: Tiene, sí. Tú, eso tiene una, sí, mejor explicación. Porque mira, yo te voy a decir algo que se debate mucho en las redes sociales hoy en día, y el divareo, vamos a decirlo muy dominicano, que tienen las personas en cuanto a la percepción que le ha dado las redes sociales. Los hombres creen que tienen, ay, tantas mujeres disponibles, y las mujeres que tienen mil opciones, y que sin ellas hacer nada ni nadie, porque se hicieron dos operaciones y se hacen fotos con filtro, lo merecen todo. Entonces dejen de estar divariando, que un día van a despertar y ya no va a haber tiempo.
0: Bueno, pues señores, 450 hombres...
1: Y no le es suficiente la loca
0: dice
1: ella.
0: Que todavía...
1: ¿Y quién va a querer una mujer que haya pasado por 450 hombres?
0: Lo dijiste eso, o eso, o es que debe estar entonces buscando en mujeres porque hombre no va a encontrar.
1: Y no se quiere declarar.
0: 450, ya ha salido con 400. Vamos a hablar claro, ella no está diciendo que se ha acostado con 450 hombres.
1: ¿Y cómo
0: diciendo,
1: se puede dar cuenta que esos no son? ¿Por una noche y una cena?
0: No, porque no sabemos, no tenemos los detalles, pero a lo mejor ya ha salido par de veces, par de dates, no siente la química, no siente el click, tú sabes.
1: Según los expertos, el amor se construye.
0: Yo te voy a decir una cosa, en mis años de experiencia.
1: Ajá.
0: Yo soy el tipo de persona que de una me doy cuenta si hay un clic. Yo soy con las parejas que he tenido, yo no doy mucha vuelta. Yo ya la primera, segunda vez que hablamos, que compartimos, yo, ok, aquí hay potencial. Por ejemplo, a María desde el día que la vi,
1: Le negaste el primer baile.
0: Le negué el primer baile, pero el otro día me llamó. Cuando me llamó al otro día, yo dije, ok, esta es. Eso fue una prueba. Ella me llamó al otro día, ¿qué me demostró?
1: Que estaba interesante.
0: No, que no es orgullosa.
1: Oye.
0: Es una muchacha humilde.
1: A mí me dicen de que no, y le digo,
0: tú eres orgullosa.
1: No, la vergüenza me da.
0: No, porque nadie se enteró. Porque para la gente que no sabe, cuando María y yo nos conocimos hace ya 15 años atrás, yo estaba en un evento y me dijo, mira, cuando quieras, tú bailas bachata, vamos a una bailadita. Yo le digo, ok, no hay problema, dame un break, vengo ahora. Fui, me monté en el carro y me fui.
1: Ah, ok, yo pensé que le habías dicho que no directamente.
0: No, yo no le dije que no, yo le dije que sí, le dije, vengo ahora, tranquila.
1: Ah,
0: fui,
1: ok.
0: Di la vuelta así a la discoteca, me fui por la puerta, y me fui.
1: Ah,
0: al otro día ella me llamó, mira, anoche, ¿qué pasó? Que no te vi anoche.
1: Tú hiciste una emergencia.
0: Sí, no, tuve que irme. Pero ¿sabes qué? ¿Qué vas a hacer el jueves? Vamos el jueves a otra discoteca.
1: Ah, no,
0: discoteca.
1: Tú, ah, sí, María. Ah, o sea, sí, pero a mí viene de que... Primeramente yo no invito a bailar, pero tú imaginas que le digan a uno de que no.
0: El martes, hay una discoteca que hacían los martes, y ahí fue donde ella me invitó a bailar. Ahí fue que yo le dije que sí, me fui y no bailamos. Entonces había otra que era los jueves. Le dije, pues vamos a hacer una cosa, mañana jueves vamos a encontrarnos y ahí damos la bailadita. ¿Y sabes lo que pasó el jueves?
1: Dieron la bailaota.
0: La bailé toda la noche. La bailé toda la noche.
1: Y no la solté nunca en la vida.
0: Y llevo 15 años bailando. Llevo 15 años bailando.
1: Y María riéndose ahora mismo.
0: Llevamos 15 años bailando este merengue.
1: Hasta ahí llegó.
0: Este toma y dame. No, pero volviendo al tema, en las experiencias pasadas que yo he tenido, yo soy el tipo de persona que las veces que he salido con mujeres que como que no, ya del primer día aquí no hay un clic, como que no. Y pues nada, y ahí la dejo, que ya, don't call me, I call you, gracias.
1: Bye, bye.
0: Pero con las parejas que he tenido, yo rápido, la conversación, la manera en que se expresa, lo que decide hablar la persona, la conversación que la persona quiere tener.
1: Eso es demasiado importante, así claro. Y también depende, como las etapas que uno está en la vida. Porque hay veces que tú dices, ¿sabes qué? No estoy buscando nada.
0: No, porque lo que yo estaba buscando, lo que me interesaban hace 20 años atrás, no son mis prioridades ahora. Eso uno cambia, uno evoluciona. Uno dice, me pongo viejo. No, pero es que uno madura, uno evoluciona y todo lo demás. Hay par de ex mías que si las conozco ahora yo no saldría con ellas. ¿Tú entiendes? pero en ese momento, hace 20 años atrás, pues funcionaron para ese momento.
1: Mira,
0: mi ex esposa, que es la madre de mis hijos, yo la miro ahora y yo digo, la verdad que esto no iba a funcionar.
1: Ay, cómo la aguanté, Dick.
0: Yo miro ahora a Susan, ahora que han pasado ya 30 años y llevamos ya 20 divorciados, 20 y tantos divorciados y somos los mejores amigos. Yo ahora analizo bien y hasta incluso le digo a María, digo, no, es que esto no iba a funcionar. Porque si yo hubiera estado con ella, con la personalidad que ella tiene ahora, con el carácter que ella tiene ahora. Ella es cubana.
1: Ah, por eso.
0: Además de... Y yo miro ahora a mi ex, yo miro ahora a Susan y yo reconozco de que, ¿sabe qué? Eso no iba a durar.
1: No, y como que al final uno, por ejemplo, yo digo de que, ay, los dominicanos. Pero mentira, al final uno como que le terminan gustando tanto lo de tu país. Seguro. Como que tú te acomodas más, no sé.
0: Mira dónde morí yo. En Bayamón. En Bayamón. Le di la vuelta al mundo y terminé plantado en Bayamón. Bueno, ahí está. Así que noticias locas, señores. Esta mujer dice ha salido con 450 hombres y todavía no encuentra el que le mueva los sentimientos, el que la enamore.
1: ¡Uy! Dios. ¡Uy! Esa ya que mejor que se detenga.
0: Ahí está. Dime rapidito, ¿qué noticia loca encontraste tú por ahí?
1: Pues fíjate, ya oficialmente China prohibió OnlyFans.
0: China prohibió.
1: Ya, oficialmente se hizo oficial, la plataforma salió, no las encuentras allá, es completamente ilegal. Wow. Todas las estrellas de OnlyFans se van a tener que mudar de allá. Acaban de perder su único ingreso, que si no ahorraron y todo lo demás, y el gobierno lo tituló.
0: Yo no sabía que en China había OnlyFans, yo pensaba que eso era de acá nada más.
1: No, lo tituló como un daño a la sociedad moral, físico, sí, al futuro de... a la desconcentración con los jóvenes, que tú sabes que ellos son muy enfocados en la tecnología, claro, en la educación. Ajá. Entonces, pues obviamente ellos andan por ahí, ya te puedes imaginar. Y prácticamente a que muchas jóvenes no lleguen a nada en la vida porque encuentran un camino fácil. Entonces, de todas las maneras, el gobierno dijo, le estamos haciendo mal a la sociedad. Fue prohibido completamente.
0: Bueno, pues ahí está.
1: Debería de ser así en todos los...
0: Es que la cultura china es así, muy definida con la cuestión de la libertad y el libertinaje. Ajá.
1: Mucho, y no porque lo restringió, lo eliminó.
0: Mucho libertinaje en este mundo, en este planeta. Bueno, pues ahí está. Eliminaron el OnlyFans en China.
1: Así que no se vaya para China si usted es fan. Sí.
0: Ay, señores, mira, esto se acabó. Vámonos de aquí, que se nos acabó el tiempo ya. Vámonos, señores.
1: Se dio lo que se daba. Como
0: por ahí viene Jessica Reyes hasta las 3 de la tarde. A las 3 de la tarde llega Guillo el Loquillo hasta las 7. A las 7 llega Daddy Flow. Y nosotros regresamos mañana a las 6 de la mañana con el Circo de la Mañana. Así que, Marieli, tírale el besito ahí. Señores, nos vemos mañana a las 6 de la mañana, miércoles, mitad de semana. Por ahí viene Jessica Reyes. ¡Nos vemos!

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contratar tu talento de Tony Dice, right? What's up? Es Jessica en la Mega 101.7 Allentown y la Mega 92.9 Reading. Oye, mi amor, música no falta para ti. Es más, música del más pegado que llega a nuestra área, Dalvin La Melodía en camino. Tengo Gilbertito Santa Rosa, un throwback que te va a dejar a sí mismo sin voluntad. Y también José Alberto, el Canario, aquí en la Mega.

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Es martes, pero vamos a pensar en el fin de semana. By the way, happy first day of fall. Este sábado en Bethlehem, mira qué bonito, regresa la segunda celebración anual de las ciudades hermanas Bethlehem y Patillas. Todo comienza con un desfile a la 1:30. 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

0: up? Escuchas a Mega Allentown y Mega Redding. Yo soy Jessica Reyes. Y mi amor, you know, este tipo está viral. Este hombre está pegado. Dalvin La Melodía, quien llega a nuestra área. He is going to do his thing. And if you want to be there, chequeate ahora mismo tu música app.com.
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0: parto fue doloroso, pero nací saludable. ¡Multitudes!
1: Elvis Crespo y el Black Chicken estarán en PPL Center próximamente. What's up? Escuchas la Mega 101.7 Allentown y Mega 92.9 Reading. Y Karol G se la vacilan, pero por su iPhone. Te cuento de qué se trata todo este chisme más adelante. Mientras, va

feliz de estar contigo aquí en La Mega. Oye, en Entérate con Jessica, tú eres de las personas que te fijas en el modelo, el teléfono más moderno que tiene la gente. Yo ando siempre con Android. La gente, ay, ¿tú tienes Android? I'm like, yes, I do have Android. Bueno, Carol G, una de las fanáticas, se dio cuenta que ella tenía uno de los iPhones, no el más moderno. And she kind of called her out on social media. Pues Carol G le contestó y le dijo, yes, no es el nuevo. De hecho, es el 14, así que sí. Tú sabes que a veces uno mirando cuánto te dan por el trading, cuánto puedes tener el tuyo. Y Carol G, una mujer que she can afford a new one con uno viejito. It doesn't matter. Eso fue Entérate con Jessica.

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Dalvin, la melodía está pegado, mi amor, y llega a nuestra área en fuentemusicaapp.com. What's up? Te escuchas a Mega 101.7 Allentown y la Mega 92.9 Reading con más música para ti. Let's go.

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Más adelante en Entérate con Jessica, aquí en La Mega, deja que escuches la invitación que le hicieron un montón de reggaetoneros, o un reggaetonero en específico, mejor dicho, a Alex Syntek. Eso en camino por aquí mientras bachateamos tú y yo, bebé.

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gozando contigo ya en este martes en la tarde, primer día oficialmente de otoño. We can feel it. What's up? Escuchas a Mega 101.7 Allentown, Mega 92.9 Reading. Con esta hora que es para ti, mi amor, la hacemos para ti libre de comerciales. So, let's go.

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Mi amor, seguimos para ti con música back to back. Maybe estás almorzando en el auto, maybe en la oficina escuchando la mega. Y te recuerdo que tú tienes que ir a ver a Dalby la melodía, mi amor. El tipo está pegado. He's viral right now. Y él va a estar en Santander Arena. No te quedes fuera. Para tickets, su música app.com. Seguimos.

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Seguimos con más música para ti a través de la Mega y recordándote, mi amor, you don't have plans this Saturday, we got you. 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

Me pongo a mirar videos de Dalvin La Melodía en sus comienzos. Tan humilde y no es por nada, tú lo ves hoy en día. Sigue humilde y llega a nuestra área Santander Arena para tickets. 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

Seguimos con mucha música para ti en la Mega 101.7 Allentown, Mega 92.9 Reading, con una canción que cuando se trata del perreo original, this one has to be on the list.

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tarde y la Mega es la estación que tú escuchas. Mega 101.7 Allentown y la Mega 92.9 Reading. Conmigo Jessica Reyes. Let me tell you que tengo para ti esta hora. Tengo un throwback de Rey Ruiz, Luna Negra. Tengo Más que un amigo de Tito Nieves y también Mike Towers en camino.

Miss Carol G, quien orgullosamente anda con un iPhone viejo. So what? She doesn't need anything else. What's up? Seguimos con mucha más música para ti en este martes, primer día de otoño, aquí en La Mega. Let's go with Bad Bunny.

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2: Dalvin, la melodía Who's Breaking Records, y llega a nuestra área, mi amor. Pero más adelante, si tú vas manejando de camino, maybe a buscar tus GLP-1s, esas inyecciones para bajar de peso, ahora viene tremenda demanda que tiene que ver con esas compañías y con un side effect. Te voy a contar en minutos por aquí, por La Mega.

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Enterate con Jessica, que a través de la Mega estás súper contenta, has bajado de peso, usas la GLP-1s, las inyecciones para bajar de peso. Bueno, sabes que decenas de pacientes están demandando a una de las compañías que las provee y dicen ellos que el medicamento como Ozempic, Wegovy, Zepbound les provocaron una condición rara que puede causar pérdida repentina y permanente de la visión. Yo digo que con el pasar del tiempo we're gonna see more side effects. I know a lot of people no le importa, but just so you know, eso fue Entérate con Jessica aquí en La Mega.

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Royce.

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But this guy's also going to be at Santander Arena, el más pegado.

Balvin, la melodía, he's making history. O sea, el tipo está viral, está pegado. Te voy a contar cuál es la última de él. I know you got those tickets. Eso más adelante. Entérate conmigo en La Mega.

En Entérate con Jessica, aquí en La Mega. Oh my goodness. Yo, Dalvin La Melodía, tú sabes que él llega el 9 de octubre a lo que es el Santander Arena. Bueno, también acaba de anunciar algo enorme. Se va para el Choli. Este muchacho, quien he is just, I mean, he's doing his thing. Él vendió 6 funciones completas en el Coca-Cola Music Hall de Puerto Rico. 6 sold out. Y ahora presentará su concierto, la otra, en el Coliseo de Puerto Rico el 16 de enero. He is making history. Y no es por nada, pero es un chamaquito humilde que yo veo que se lo merece. ¿Verdad que sí? Esto fue Entérate con Jessica.

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0: Llegó Den Boy, cosa chula, bandolera, charlatana, juguetona, nena, linda. De la mega, buenas tardes, buenas tardes, buenas tardes, buenas tardes, buenas tardes, buenas tardes, buenas tardes, buenas tardes, buenas tardes, buenas tardes, buenas tardes. ¿Tú sabes quién llegó?
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0: Dime a ver, el pana mío, bandolero, charlatán, dijeron de la mega, que la que, que la que, que la que, que la que, que la que, que la que, que la que. ¿En qué que tú estás? Buenas tardes, Pensilvania. Buenas tardes, New Jersey, que es la que hay. Llegaron las mejores 4 horas en tu radio, como siempre. Aquí está el dueño rey absoluto de la radio en español en Pensilvania. 3 a 7, mi corillo. Vamos arriba. Ok, para. Ok. Vamos a hacer algo. Ey. Corillo de la Mega. Atención, mucha atención. Hoy es el Día Nacional de el mantecado en un cono, en una barquilla, como le dice. Ave María, ¿eh? O sea, uf, cuando yo era chamaquito, a mí me gustaba el helado, el twist, el de vainilla con chocolate. Cuéntame cuál es el tuyo favorito para comenzar la tarde, y si es un palo bonito como el de Lenny Tavares.

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1: Y él me dice, si ella no es graciosa, tampoco es sabrosa. ¡Woo! Papi, si tú estás pensando que porque tú estás... Mira, yo tengo 42. Si tú piensas que tú estás en los 50 y los 60 y dices, nada, estoy tarde para hacer mis sueños realidad. Papi, espérate, te voy a dar de este pana. ¿Tú sabes quién es?
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1: Ajá.
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1: Mi corillo, Team Loquillo de la Mega. Atención, mucha atención. Mano, hay una foto de Don Francisco que está viral. La gente pensaba que era que el pana se había muerto. Que se había mudado para el otro barrio. Todavía no, ahora dure mil años más, pero el pana está invicto, mano. Don Francisco regresa a la televisión, regresa a Univisión a sus 85 años. Escúchate.
3: Quiero reencontrarme con ustedes y con tantos gigantes que fueron parte de nuestras vidas. Estoy de regreso. Gigantes con Don Francisco el domingo 11 de octubre a las 7 por Univisión.
1: ¡Cacho, papi! La leyenda, Don Francisco regresa a la televisión. Ven acá. Si tuvieras la oportunidad tú de decir, mano, me gustaría que tal persona de la televisión que ya no está, que está retirada, que no está activo. ¿Quién sería? Cuéntame, dale. Me voy con este palo para la República Dominicana con Juan Luis Guerra en un farolito aquí en La Mega.

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1: Multitud de bandoleros, charlatanas, juguetonas, cosa chula. Mira linda de la mega, llega el Blachi, llega Elvis Crespo, Yendi, Cruzita, Inox, Adoni. 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Tumusicaapp.com, dale corillo, ya lo sabes. Vamos con un clásico de D.O.G. de los años 90, pero escrito y, oye, popularizado, En la República Dominicana, Cuco Baloy, Juliana, qué mala eres. Qué mala eres, Juliana, y tú,
2: Juliana.

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0: Chacho, lo que se le perdió fue el rollo de papel, papi. ¿Qué, qué? ¿Qué, qué, papi? Para. Si en tu casa no hay papel, atención, mucha atención. Agua y jabón es la que hay, papi, oíme.
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0: Ajá.
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0: Ah,
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0: Mi corillo, Team Loquillo de la Mega, esta hora. Atención, mucha atención. Ok, la policía puso en marcha la operación denominada limpieza profunda luego de recibir múltiples querellas por daños presuntamente ocasionados durante bromas estudiantiles relacionadas con las celebraciones estas de los homecomings. Como parte del operativo, las autoridades incautaron aproximadamente 650 rollos de papel de baño. Ahora, es que estos chamaquitos se pasaron, mano. Ellos estaban utilizando los rollos de papel de baño, aparentemente, para cubrir casas, vehículos y otras propiedades. Tengo la noticia completa en mis cuentas de las redes sociales como Guillo en Loquillo. Y los chamaquitos dijeron, mira, esto es una nada más. Ay, tuti, baby.

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Y de la Puerto Rican Power nos vamos con un clásico de los años 90.

chula, bandolera, charlatana, juguetona, cosa chula, nena linda de la mega. A esta hora, la aplicación Tu Música App, el website Tu Música App.com. Corillo, Día Nacional de que las chicas salgan, o sea, se llama National Girls Night. Así que, déjame saber, amiga que me escuchas a esta hora de la tarde aquí en la mega, si tú tienes un corillito que esta noche, como es martesito, Dalita, Taco Tuce, van a salir a darse un par de traguitos, un par de tequilita, para chismear entre ustedes. Dale, cuéntame, bandolera. I do this.

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cosa chula es la linda de la mega. Otra hora con más música, más variedad, más mega contenido para ti. Aquí está el Bori de Jacopo el Torro, papi, el del 00698 en vivo en tu radio, la aplicación de la mega y el website tumusicaapp.com. Corillo, aquí estamos dándole candela al pueblo, mano. Vámonos con este palo de Darwin para comenzar. La hora de las 4 y en minutos vengo a la nota de Darwin. ¿Qué pasó con él? Te lo digo en minutos para que no me dé amnesia, dale.

0: yo digo que esta es la versión más chatera de Café con Ron. Por la mañana café, por la tarde ron. Tú sabes. Y esta es, por la mañana café, por la tarde vino. Así para echarte una vainita así. Nada, tranquilo, papi, dale. Vamos a hablar de Dalvin, vamos a hablar de Dalvin.
1: Asombrosas. Ajá. Y hasta para más. De la risa.
0: Yo.
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0: Corillo, Team Loquillo de la Mega. Esta hora. Atención, mucha atención. Ok. Hay un video de una fanática de Dalvin La Melodía. La reacción de la muchacha inmediatamente, pues, y nos llamó la atención del lugar cuando ella vino, cogió, lo apretó, lo besuqueó. Mira, ya quería darle hasta un beso en la boca a Dalvin La Melodía. Y él la miró y le dijo, ellos saben. Para que la esposa de Dalvin le dijera como la máquina, que nadie se muere el tuti en la mesa.

Nieve en verano. Papi, ¿te gusta la nieve en verano? Mira, ya. Están malos. Papi, no me pongas a leer esa vaina aquí. Es que ustedes son malos, corillo. Ustedes son buenos, pero no sirve. Siempre lo digo. Dale. 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

0: Dime a ver, de la mega a esta hora de la tarde. Que la que en que te están y lo quieren de radio, como siempre, suelto, como gavete más fácil que la tarde, el cero, como gato que el hambre, asiste el primero. Por la tarde 3 a 7. Ok. A esta hora de la tarde, yo quiero que todos los pequeños negocios que vengan con comida, restaurantes, panadería, escuchen esto de lo que vengo a hablar. Espérate.
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0: Ok, mi corillo, Team Loquillo de la Mega, a esta hora. Atención, mucha atención. Ok, hay un video que está grabado, obviamente por alguien, y lo puso en las redes sociales. Lo voy a poner ahora mismo para compartirlo y que ustedes dejen su comentario también. Donde grabaron a una muchacha sacando varias bandejas de pan del baúl de un carro y llevándolo directamente hacia un restaurante de comida rápida. En los comentarios, los usuarios aseguran que puede tratarse de un traslado normal entre tiendas cercanas cuando una sucursal se queda corta de pan o enfrenta problemas con los hornos. Pero hay gente que literalmente, como siempre, lo sabe lo todo de las redes sociales, pues están criticando. Hay uno de los comentarios que dice, papi, en Cuba llevaban el pan a caballo. Imagínate. Yo quiero tu opinión, Facebook, Instagram, TikTok y yo lo que yo en tu radio. Mientras tanto, vámonos con un super clásico de la revolución salsera de la República Dominicana. Este super palo se llama Mi Princesa. Buenas tardes. Ay, Duty, la mega se pega.

yo no cantaré, papi, yo no canto. Lo que yo hago es hablar de la que pica el pollo, ponerlo a gozar con los míos aquí en la mega. Corillo, llega Dalvin la melodía a Reading. Estamos más cerca del concierto de Dalvin. Tiene la oportunidad de ganar boletos en cualquier momento. Yes. Así que pendiente para tu oportunidad de ganar boletos en cualquier momento. Cuando te lo indica, marcando el 6-10-4-32-63-42, 6-10-4-32-63-42, en la número uno en tu radio, baby, la mega.

perdida, perdida, cosa chula, bandolera, charlatana, juguetona, cosa chula, nena linda. No te olvides que el Blachi llega junto a DJ Inox, a Donny, Yendi, Cruzita, Frank Reyes y mucho más. Única y exclusivamente en el PPO Center en Allentown, 17 de octubre, Mis Raíces Latinas. Y en este momento, oye, te dejo ready para que a las 5 estés pendiente porque vengo regalándote boletos, ¿ok? Así que dale, pendiente a las 5 de la tarde en La Mega Mezcla, corillo. Vámonos con un super clásico de la salsa de los años 90. Aquí llega de Juana, no, de Salina, de Salina. De Juana Díaz, Héctor Tricoche. Aquí llega de Salina, Puerto Rico, para el mundo, Tony Vega, con el super clásico. Ella es aquí, en La Mega Bandolera. Dale, pendiente a las 5 para ganar boletos en La Mega Mezcla.

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0: 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Are you ready? 5 de la tarde.
2: ¡Ay, Tuti! ¡Buenas tardes!
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2: Tú sabes cómo es esto, llega.
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2: ¡Cuando! Mi gorillo, Team Loquillo de la Mega, vale. Atención, mucha atención. Estamos rompiendo como tiene que ser, desde Pensilvania para el mundo, salsa, merengue, bachata, reggaetón, típico, dembow, tú sabes, estamos dándole con toda la música, toda la variedad, todo el contenido que te encanta. Gracias por el cariño, gracias por el apoyo. 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Eso es el PPO Center. Hace tiempo que están pidiendo algo duro para el PPO Center, ¿verdad? Pues mira, ahí está. 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Boletos a la venta, tu música app.com. ¡Dale, Colorado!

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1: Ajá, qué clase de party más duro con el Colorado rompiendo como tiene que ser, el tipo que te mezcla de espalda, de frente, de lado. Tú lo sabes, que el Mega WhatsApp también está disponible para que te comuniques conmigo. 614-32-6342. 614-32-6342. La gente de Allentown, de Bethlehem, de Easton, de Reading, de Quakerton, de Lancaster, de York, de Los Poconos. Donde quiera que tú andes, estoy contigo como siempre, con toda la música, la variedad y el contenido que te encanta, y los boletos para el party de Cruzita, el party de Yendi. Adoni también llega, DJ Inox, llega el Blachi y el Príncipe Fran Reyes, y en cualquier momento vas a tener la oportunidad de ganar boletos única y exclusivamente con nosotros aquí en La Mega, la número uno en tu radio. Vamos a esto, Colorado.
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0: del show. Vengo ahora con más contenido, más de lo que te encanta. Tú sabes que yo lo quiero en tu radio. Por la mega, dale.
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23, papi, tú sabes, rompiendo, Otra hora con más música, más variedad, más contenido para ti, como siempre. Aquí está el de Yauco para el Torro, papi, el del 00698. Guillermo, lo quiero en tu radio. Una horita más para ti, en la mega. Dale, ay, Duty.

0: tiene Ronnie Maver, que es la que, ¿qué cosa está? Vamos a hablar de un pana que... Aunque vaya para Tulum, dale.
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0: Mi corillo, Tim Loquillo de la Mega. Atención, mucha atención. Ok. El pana este, Alex Sinti, que él parece que se le fue la guagua, de verdad. Él reconoció que dijo cosas que no debía decir en su concierto y admitió que le tiró a Danny Flow, Bad Bunny y otros artistas a quien él dice que respeta. Gracias a Dios que lo respeta. ¡Gracias a Dios! Acho, ahora dice que quiere que grabar con un reggaetonero. Mira, papi, de verdad, tómate la pastillita que se parece que se te fue la guagua y tú...

0: Parto fue doloroso, pero nací saludable.
1: Multitud de bandoleras, charlatana, juguetona, cosa chula, nena linda de la mega, la que se pega. Oye, llega el Blachi, llega Epa, llega Donnie, llega Inox, llega Cruzita, llega Yendi. 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También las mías, como Guillo, el loquillo.

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0: gente, espérate un momento, espérate un momento, espérate un momento. Espérate un momento, te voy a decir algo, hermana. Para.
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0: ¿Tú venderías algo de valor que te regaló tu papá, tu mamá, tu abuela, tu bisabuela para comprarle un teléfono o algo a tu esposo, tu esposa? ¡Ay! Este pana es diantre, a la verdad, como dice el gran combo, que el amor es ciego, el amor es loco. Espérate, aquí, vamos, aquí me meto. Le di el botón que no era, mala mía, que estoy en vivo. Atención, mucha atención. Un hombre está vendiendo oro heredado de su abuela y su bisabuela para comprarle el iPhone nuevo a la esposa. Mano, estoy leyendo un comentario que dice: la mujer pegándole cuerno con otro y el pana comprándole un iPhone con el oro que heredó de la bisabuela para que la mujer se comunique con el otro. Guillermo Quieto en tu radio con Chenchi Caducaste en la Mega. The perfect melody, you know?

esa es la Tana Juguete, una cosa chula, una linda de la Mega, la que se pega en vivo en tu radio, la aplicación de música, por el website de música.com. 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Estamos en conteo regresivo como Santa Rosa en la Mega, baby.

que tú estás. Yo me voy, vengo mañana miércoles, mitad de semana, como siempre. ¿Cómo es que te gusta? Del ombliguito para abajo, para arriba, para el centro, para adentro. Tú me dices, papi, me voy, me largo. Coming up next, el flow. Después de eso te levantas con el circo por la mañana, Jessica, a las 10. Y yo vengo a las 3, ¿oíste? Ahí San Miguel. La mega se pega, baby.

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5: La bachata volvió. ¡Qué lindo suena!
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a través de la 101.7 FM. Todo Lehigh Valley, mi gente de Ready 92.9. Hola, aquí estoy, como siempre, Supermancito. Tranquilo, quieto, bonito.

y voy sin freno, ¿sabías? Así llegamos más rápido. Esperemos que no se nos meta nadie en el medio porque es sin freno que voy. 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Llévanos lejos, bonito contigo, ¿eh? Vámonos con otra de Dalvin. La melodía. Tú sabes que él dice, suena la Mikey. Pero también él dice, suena la Dari, Dari Flow.

¿Cuántas bachatas buenas? Hola. La mezcla. Vámonos en los merenguitos ahora. Fernando Villalona, la número uno en tu radio.

La número uno en salsa, merengue y mucho más. La mundialmente famosa, la mega, la que se pega duro, duro en tu radio. Así que tranquilito, quieto. No te despegues porque estoy a fuego aquí en la estación favorita en tu radio. Así que saludos para todo el que está trabajando en los talleres, en la factoría, en la warehouse, donde quiera que estén trabajando, en la oficina, supermercados, camioneros, camioneras, hay que decirle a las camioneras, troqueras también, cuidado. Se me ofenden las mujeres y ¿qué pasa? Ahora nosotros manejamos troque, fue, ¿cómo que hay que nada más los hombres? 101.7 FM, todo Lija y Bali, 92.9. Toda nuestra gente de Renny and

Dios lo tenga en su santa gloria. Luis Pérez, voy a los comerciales. Regreso con más, no te despeguen. Voy a regresar con... ¿Con qué? ¿Te digo o no te digo? No, no, no te digo. Regreso ahora, no te muevas.

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1: En clave, pa, pa, pa, pa, pa, el caballero de la salsa, Gilberto Santa Rosa, la Mega, la número uno.

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